0: eso, Bernat.
1: No, al principio puras pellejerías, pues. Onda tocando en, no sé, en Gran Avenida, Paradero 50.000, un día miércoles, ¿cachai? Tuvimos varias tocadas de ese estilo con varias bandas, esos festivales como Under que se realizan, después ya te dejaban tocar en René un miércoles, y así a poquito, tocata tras tocata, me acuerdo la tía del House Rock siempre nos abrió las puertas, y claro, pero ahí tenías que tocar todo el público sentado, sí, ¿cachai? Era como más piola, pues. Pero
2: un
1: ahí
2: buen,
1: como que...
2: Un buen lugar para tocarse.
1: Sí, claro, y ahí de a poco fueron saliendo cada vez más shows. Y me acuerdo que Chárgola nos invitó después de ya llevamos como 100 shows, y dije, ya, hoy viene Havoc, podrían telonearlo. Y nosotros, bacán, fue como el primer show internacional, creo que fue el 2018, si no me equivoco. Y claro, o sea, ha sido así un millón de shows, ir puliendo la tocada, el fiato y todo eso.
2: Oye, Pablo, cuando uno escucha a Sobernaut, uno puede identificar como hartos elementos. Ahí, bueno, hay heavy metal, un metal un poco más clásico, más thrasher, así como tipo Metallica antiguo, Mega, un poco más noventero, 2000, tipo Pantera también. Su Caníbal.
1: Me encanta Caníbal.
2: Por ahí. Igual es como una mezcla bien variada dentro del rango metalero. ¿Cómo finalmente ustedes van transformando todas esas influencias para formar la identidad musical de la banda de Sobernaut?
1: Yo creo que una de las gracias que tenemos es que todos somos más o menos de la misma edad y todos súper como retro, como que en general nos gusta el metal moderno y las bandas nuevas, pero siempre volvemos a Ozzy, volvemos a Black Sabbath, ¿cachai? Y claro, Pantera, Metallica, Mega es como nuestro desayuno de todos los días. Entonces, por ese lado, así hemos desarrollado nuestro estilo, como que con la influencia, que somos melómanos, agarramos eso y tratamos de meterle un toque más moderno, mezclar ritmos latinos, porque en el fondo siempre es como la búsqueda de ritmos.
2: Claro, para no estar repitiendo las mismas cosas, claro. Digamos, como las mismas combinaciones musicales que uno ya conoce de cabros chicos.
1: Claro, en el fondo meter todo eso en una licuadora con ritmos latinos, hay temas que tienen ritmo de cumbia, ritmo de reggaetón, así, pero todo cubierto en un metal pesado, trachero. Y claro, con el César, que puede hacer todo lo que sea con la voz, po.
2: Oye, ¿y eso se ha ido dando de manera natural o lo fueron conversando? Mira, ¿sabes qué? Pongámosle estos elementos.
1: Yo creo que la banda tenía un estilo ya más o menos, que era como, no sé, prog, groove, dead. Pero cuando llegó el César a cantar así el primer ensayo, ahí como que ya, este es el sonido. Uh-huh. Okay, ya todo empezó a girar en torno a la nueva voz, que era mucho más versátil, y ahí eso te da libertad en el fondo como compositiva y en general.
2: ¿Y ustedes tenían antes otro cantante?
1: Claro, teníamos un era como un amigo que teníamos en común que nos apañaba, pero el estilo era más como Rob Zombie, un poco más rústico, por así decirlo. En cambio, el César es más, tiene heavy metal, tiene death, tiene lo que uno le pida, un rango infinito.
0: Es mucho más versátil.
1: Luis Miguel, cuando canta Luis Miguel.
2: ¿Sí?
1: Le tiro los churrines.
2: Pablo, vamos a ir al primer tema de hoy día y tú lo vas a presentar.
1: Ok, este es un tema de nuestro segundo disco, Destroy, un tema inspirado en la serie True Detective llamado Servants of the Yellow King.
2: Sobernaut suena aquí en Chile on the Rock.
1: Oh.

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1: Volvemos a Chile on the Rock. Estamos con Pablo Larronde de Sobernot. Y les quiero recordar, amigas y amigos, que nos pueden seguir también en las redes sociales. Muy fácil, como Chile on the Rock en Facebook, también en Instagram. Y en el YouTube, en el canal de YouTube de la radio, que es Radio U Central. Tomás, damos la bienvenida a Álvaro Tobar, que se integra al panel periodístico, musical. Chiquillos, vayan ustedes con el programa.
2: En el 2018 publicaron Silence Conspiracy, que es el primer álbum de estudio. En esa época también abrieron el concierto con Havoc y compartieron el escenario con Crisix. Claro. ¿Qué significó ese disco para Sobernot en ese momento de su carrera?
3: Mira, en verdad ese disco lo estuvimos grabando como 2 años, pero empezamos a grabarlo y salían shows y al final como que nos demoramos como 2 años en grabarlo, y un disco súper casero. Como que grabamos las voces en la sala, la guitarra en la casa. Lo único que grabamos en el estudio fue la batería. Fue como un demo glorificado, básicamente. Pero nos abrió las puertas a abrir bandas de afuera. Havoc, Crisix, que fueron shows espectaculares para nosotros. Así como, por fin, estar en un escenario grande. Y claro, el Silent Conspiracy para nosotros es como la culminación de esa primera etapa. Y de ahí empezar a trabajar todo de cero para hacer el nuevo disco y nuevos shows y planificar más todo lo que se hace. Fue como un primer paso para nosotros eso.
4: Claro. Bueno, después del Silence Conspiracy, vino el Nowhere to Run. Y después telonearon a bandas como Exodus, Hyrax, At War. Oh. Y la pregunta es, ¿cómo influyó ese crecimiento en la manera en la que enfrentaban los conciertos?
3: Mira, lo que nosotros tenemos después de cada show, todos los shows lo grabamos, aunque sea con una cámara así casera, que no importa que suene mal, pero después de los shows, antes siempre íbamos y los veíamos, así, mira, te equivocaste acá, esta parte acá, entonces siempre íbamos como corrigiendo todos los errores, las cosas chicas, qué cosa era bacán para repetirla. Entonces fuimos como desarrollando básicamente un show, quizás no estaba así 100% guionizado, pero como que ya sabemos dónde sacar provecho a ciertas partes, en ciertas canciones, dónde hacer colaborar al público. Y todo eso básicamente fue naciendo a medida de los shows. Y claro, yo creo que más que estar como planificando, nos damos cuenta qué es lo que resulta, qué es lo que no. Y cuando vamos a un escenario ya más grande, claro, ahí, no sé, nos hallamos frente a un espejo, tratamos de ponerle un poco más de color, las visuales. Pero básicamente la entrega musical es la misma. Como que nos gusta tocar los temas, nos gusta así como en esta parte saltar y bajar al público, tocar entre medio del público. Como que todo eso nos motiva a caleta.
4: Bacán.
3: Nos encanta el escenario.
1: ¿Y ahí el público reconoce también esa energía que ustedes colocan
3: sí.
1: en el escenario?
3: O sea, por lo menos en todos los shows el público prende. Claro, no ha tocado así el típico metalero true, que siempre nos tiran mierda así, en la realidad, hasta estos poseros, qué sé yo. Pero en vivo como que el público siempre vacila los temas, después de los shows así, todo buena onda, así nos compran el merch. Como, entonces hemos tenido buena recepción generalmente cada vez que tocamos. Claro, a menos que haya mucho acople.
2: Claro, eso pasa. En el 2019 publicaron el Live at Blondie.
3: Yes.
2: Es un disco ya oficial en vivo. ¿Cuál fue la motivación para llevar el registro de ese show?
3: Bueno, en verdad era porque era la primera vez que tocábamos en el escenario, era la Blondie, era lo más grande que habíamos tocado en ese momento, y fue como, hay que aprovechar esto para meterle cámara, meterle todo, así sacar un DVD en vivo,
2: claro que salga
3: como salga. Claro que sale la batería tapada atrás del loco de Exodus, qué sé yo, pero al final queríamos tener un registro audiovisual bueno, por fin, de calidad, que sonara bien, porque es típico tener los videos de YouTube grabados de un celular, que suena así, penca.
2: Todo súper saturado.
3: Claro, no se entiende nada. Entonces, claro, era como ya, ahora invirtamos un poco, que siempre es emocionante, así como ya, suelten las chauchas. Entonces, claro, aprovechamos la instancia para sacar ese en vivo y nos sirvió harto igual, como para empezar a mostrar ya, así como más en serio, si mira, esta es mi banda, y no mostrar un video grabado de celular.
2: Claro, no un video de la sala de ensayo.
3: Claro, claro.
1: ¿Y eso qué tipo de puertas le abren ¿Como escenarios más grandes o productoras? ¿Cómo, dónde?
3: Ah, que al final cuando postuláis a cualquier cosa, lo que sea, alguna productora o algún fondo o lo que sea, te piden material audiovisual, entonces siempre tenéis que tener algo bien grabado y que muestre cómo es la verdad de la milanesa en cuanto a la banda.
1: Y ustedes, cuando tienen ese material, ¿se dan cuenta también de algunas cosas que tienen que mejorar, que a lo mejor sin ese material no lo hubiesen captado, no?
3: Hasta el jueves pasado, así, el show del jueves pasado fue como, ah, nos equivocamos acá. Sí, siempre pasa, ¿no? Hasta el momento no tenemos, yo creo que no sé si alguna banda tiene que ser el show perfecto 100%, pero siempre tratamos de que sea al 100%.
4: Igualmente las experiencias con Exodus o Hyrax, por ejemplo, ¿cómo han sido su feedback? ¿Les han dicho algo internacional?
3: Sí, cuando tocamos la Blondie con, claro que tocó Exodus, Hyrax y At War. Uh-huh. Claro, los de Exodus estaban un poco más desaparecidos, pero igual como que hablé harto con el vocalista, así muy buena onda, que estábamos, compartimos la prueba de sonido. Entonces ahí como que en el fondo las bandas te ven, porque después en el show como que no te ven, pues están así en el backstage, qué sé yo. Pero en la prueba de sonido es donde todas las bandas se ven, y ahí como que muy, muy buena onda. Y el negrito de Hyrax, ¿cómo se llama?
4: Muy buena onda.
3: Es mágico, yo nunca había visto a alguien que dominara al público como ese band.
4: Keaton.
3: Algo así.
4: Sí,
3: muy bueno, y buena onda todo así en general, y claro, atrás en el backstage están todos, son como uno, están así compartiendo chela, contando historias, ¿cachai? Mostrando cicatrices, que sí. Fuera buena onda los cabros.
4: Cambiando un poco del tópico, en 2019 hubo un cambio en la batería, sale Felipe Sobarzo, y entra Piero Ramírez.
3: El Pyro, sí.
4: ¿Y de qué manera influenció ese cambio en el sonido y desarrollo de la banda hasta ahora?
3: Bueno, el Sobarzo, un saludo, día del locutor radial, ¿no dijiste? Él es colega de la Radio Agricultura.
1: El trabajador,
3: sí, radial. Él es periodista de la Radio Agricultura, dice, lo pueden ver por ahí. Claro, él tocaba, era más metalero, más pesado, más black metal, death metal, y amigo prácticamente de la infancia, cuando éramos adolescentes. Y claro, ya no tenía tiempo para tocar, tenía, claro, la familia, la pega, todo. Nosotros tenía que estar afuera de la casa de Piñera a las 5 de la mañana. Entonces tuvimos que cambiar baterista. Y ahí llegó el Piero, que era mucho más, tocaba de los 3 años y salió en la tele tocando así en cuanto al show. Entonces toda la vida tocando, era más suelto, tenía más groove. Entonces el estilo ahí como que se abrió un poco más al lado más progresivo, más técnico, en vez de tanto thrash. El Destroy igual es un disco pesado, pero tiene como más elementos progresivos que le metía el Pyro. Y eso fue básicamente la evolución que nos dio él, pues más recursos
4: técnico,
3: por así decirlo.
1: ¿Eso significó que ustedes también tuvieron que modificar un poco o estudiar un poco más también para interpretar esos arreglos que son más progresivos, que son más complejos, igual, ¿no?
3: Claro, es que, mira, por ejemplo, el bajista con el Piero, el Jaggles con el Piero, tocan en una banda tributo a Dream Theater. Yeah. Entonces, pues, como ya tienen resuelto ese lado, y ya todo lo técnico lo tienen dominado. Y yo, por mi parte, claro, compongo las canciones y tengo que inventar cómo se tocan, pues. Uh-huh. Entonces, y el vocalista, nada que decir, pues. Canta esto, lo canta, el Piero, perfecto.
1: Muy bien, vamos a la música. Por supuesto que tú vas a presentar el segundo tema, así que...
3: Ok, este tema está inspirado en la película... ¿Vieron Hellraiser?
1: Sí, por supuesto.
3: Ya, esta película está dedicada a Hellraiser 2. Se llama I Recommend Amputation.
1: Bien, pues, Sorner en Chile on the Rock.

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1: Volvemos a Chile on the Rock en la 107.1 y en radio.ucentral.cl, nuestra señal online para todo Chile y el mundo. Les recuerdo que nos sigan en nuestras redes sociales, Chile on the Rock, en Instagram, Facebook y también en el canal de YouTube de la radio, que es Radio U Central, donde ustedes pueden después revisar este capítulo y todos los de el Chile on the Rock y también de la radio en general. Pablo Larronde, yes. En ustedes en 2021 realizaron una campaña para financiar su segundo álbum.
2: Correcto.
1: Un segundo álbum de estudio, porque ya tenían el primero más el caro, más el live.
2: Sí es.
1: Y ustedes alcanzaron la meta en 45 días, que es un periodo bastante corto, digamos, como va este tipo de campañas. ¿Cuál fue la estrategia que hicieron, digamos, que pusieron en funcionamiento para lograr esto?
2: Bueno, hubieron hartos factores. Yo creo que, número uno, la pandemia. Estaban todos en la casa. Número dos, estaban los retiros. No sé. Pero claro, como que en esa época estaban todos haciendo este estilo de crowdfunding, estaban todos en la casa viendo qué hacer, y nosotros teníamos planes antes de la pandemia. Teníamos así como una gira, grabar un EP, qué sé yo, y todo se fue al carajo. Y estábamos viendo qué hacer, pues. Y pues ya hagamos un crowdfunding, como que algunos estábamos medio reacios, como que no. Ya, pero al final lo hicimos. Y claro, por suerte tenemos como una comunidad de amigos, fans, que siempre nos han apoyado desde el día uno. Entonces, yo creo que por eso fue que se logró la meta, así como más o menos luego.
1: Uh-huh. ¿Y esa comunidad es contundente?
2: No sé si tan contundente, pero apañadas. Claro que van rotando. Por ejemplo, en una tocata van 10, en la otra van 50. Pero al final es como un grupo de amigos súper bacán que tenemos, que apaña a todas. Saludo ahí para los Sovereign Others.
1: ¿Sí? ¿Cómo se llama?
2: Sovereign Others.
1: Oye, bueno, Destroy es el álbum que salió finalmente gracias a este financiamiento. Antes te preguntaba también si ustedes se dedicaban exclusivamente a la música cuando estábamos escuchando la canción. También a propósito de esta pregunta, porque eso es como un poco también la realidad en general de las bandas chilenas. Esta cuestión de finalmente no tener como este apoyo directo, o también muchas veces depender de los fondos también del Estado para poder hacer, pero no poder dedicarse finalmente como profesionalmente a la música.
2: Claro, un tema es como, por dar un ejemplo, el fútbol. Entonces, al final el jugador que gana más plata es el que lleva más gente, que vende más entradas. Y acá el rock, lamentablemente el rock local no vende tantas entradas. Si vendieran entradas como, como el reggaetón o cumbia, sería distinto, pero es un tema cultural. Acá el rock se valora el de afuera, el de Chile se mira como en menos. Y claro, al final, ¿qué banda te llena el Nacional? Los Bunkers, claro. Los Tres, Los Prisioneros y se acabó.
1: ¿Y sería?
2: Claro, pero un reggaetonero te toca 7 días seguido. Uh-huh. Es un tema cultural, de gustos generales.
1: ¿Y por qué será eso? Porque claro, como decís tú, viene una banda, igual una banda extranjera, cualquiera, metalera, digamos, rockera, y efectivamente se llenan poco, ¿cachai? Y se están pagando precios exorbitantes.
2: Pero bandas, generalmente bandas antiguas. Las bandas nuevas terminan tocando en RBX o en Arena. Uh-huh. Como que cada vez se va achicando más la escena rockera. Es lo que he visto últimamente en general. Uh-huh. Las bandas, viene Scorpion, te va a llenar lo que sea.
1: Claro. O Maiden, que serían sus dos nacionales, claro, las clásicas.
2: Claro. Acá es distinto la escena como metalera. Es como, claro, el metalero los shows, el público es más bacán, pero en cantidad, tal vez.
1: Ahora, a pesar de eso, yo he visto un cambio después de la pandemia, y lo comenté, me acuerdo, en el programa pasado, porque después de la pandemia pasaron dos cosas, encuentro yo. Uno, que se subieron los precios en general de las tocatas chilenas.
2: Sí.
1: Antes se cobraba, 2 lucas, 3 lucas la entrada, y de repente, después de la pandemia, 10 lucas, y de ahí no bajaron. Y a mí me parece que está bien, porque es lo que tienen que cuesta, pues, si la cuestión cuesta pagar la sala de ensayo, tener los instrumentos.
2: Está viendo flyers antiguos así, 3 por 5 lucas.
1: Sí, pues, exactamente, ¿cachai? Y con chela incluida.
2: Claro.
1: Y la gente no reclama, las paga igual.
2: Sí,
1: y los locales, por lo menos, los locales clásicos donde se tocan, igual están llenos, ¿cachai? O sea, la gente llevan, pero son llenos de 100 personas,
2: claro.
1: 120.
2: Claro, como no hay locales intermedios para pa la escena rockera, como, no sé, está La Batuta, Mi Bar, René, no sé, El Óxido.
1: Claro.
2: Pero después, más grande que eso, ya viene como el Metrónomo o Nació, que ya son, como, no sé, os pasáis de 100 personas a 500 o 1000. Mm. O sea, algo un poquito más grande que René, como que no hay en realidad acá, po.
1: A un intermedio, 200, 250.
2: Claro. O sea, estuvo lleno, pero en verdad, ¿qué significa eso? La idea es que te vean, no sé, por lo menos 1000 personas por show.
1: Claro.
2: Sería como lo bacán.
1: Sería ideal, po. Sería ideal. Ahora también, pero para eso, por ejemplo, los festivales yo creo que convocan un poco más, po, ¿no?
2: Claro, ahí es distinto, po. Pero claro, no sé cómo funciona. Nosotros en verdad no nos han invitado a ningún festival así como, no sé, Metal Fest o Lollapalooza. Mm-hmm.
1: O más chicos, pues, pero
2: yo, ¿cómo sería el
1: nosotros mecanismo? fuimos a cubrir el Charcoal fucking Fest, yeah, que eran como 6 o 7 bandas también de extremas, y la más piola era thrash metal, po.
2: Claro.
1: Y igual había andar, no se llenó, aquí fue en el Cariola, no se llenó, pero había harta gente.
2: Que esos son buenos como como ventana, pues. La idea es tocar frente a harta gente, no importa si te conocen o no, pero la idea es que, claro, que haya gente nueva que te conozca, que nunca te había visto. Mm. Esa es la idea.
1: Oye, ¿y qué opinas tú con esta cosa de también de esta otra plataforma más estatal que tiene que ver con los fondos de cultura?
2: Tengo entendido que este otro año como que estamos liquidados, sí.
1: Bueno, estamos en la época que se empieza a discutir el presupuesto, po. El presupuesto, sí, de la nación, podemos ver qué pasa con eso. Pero en general, el tener que pelear, digamos, con otras bandas, con los pares, con los colegas por las lucas para poder...
2: Las migajas, no. Claro, o sea, en el fondo es una... No sé, como yo lo veo, en el rock siempre ha sido como que uno se las ve por uno mismo, así, el skin of my teeth, como se dice... tratar de sacarse la cresta, que la gente vaya a los shows, promocionar y todo eso. Claro, la ayuda del Estado es bacán, pero es como ganarse el quino al final, po. Uno no puede estar dependiendo siempre de eso. O sea, nosotros tuvimos la suerte de ganarnos el fondo para pa la gira. Mm. Pero claro, uno lo ve como, claro, como sacarse el quino, po.
1: Bueno, vamos a volver al álbum, al Destroy, que para la segunda pregunta que te quería hacer en este bloque, a propósito de lo que estábamos hablando, que lo pudieron hacer gracias a estos fondos que ustedes pudieron juntar, ¿verdad?, con toda la fanática. Y ese álbum igual tuvo una buena respuesta en medios internacionales, la Radio Futuro también los eligió como uno de los mejores discos de ese año, del 2022. Tú ya a la distancia, ya han pasado 4 años, ¿cómo ves ese momento? ¿Sí? ¿Cómo, cuál fue el punto de madurez que les permitió finalmente lograr aquello?
2: Bueno, fue como tomarnos en serio el tema de las grabaciones. Como ya tenemos estas canciones, pero queremos que salgan del parlante como tiene que ser. Entonces, si bien el primer disco fue casero, ahora queríamos hacerlo bien en un estudio, grabar todo en el estudio a la antigua. Y contratamos a Franco Cabello, que uh-huh, estaba inaugurando su estudio. Fue como, ya, démosle. Estuvimos, no sé, un año, no sé cuánto tiempo fue, pero estuvimos como un año que fue en pandemia. Entonces estábamos ahí ilegalmente, así, toque de queda grabando. Y le dimos tanto trabajo y como cariño y dedicación a los detalles de ese disco que, claro, al final terminamos todos conformes con el resultado. Y después, claro, como en Páginas de Afuera salió en la Metal Hammer, así como dentro de los discos del año, claro. Y nosotros ni nos avisaron, como que de pronto revisando ese internet así, oh, y compramos la revista así por las vino a dejar un amigo en avión, así.
1: Por supuesto, para tenerla en papel,
2: sí, la tenemos que tener en papel, si no podíamos creer, así, oh, acá, y había salido como el mes pasado, así.
1: ¿Qué se siente, güey, que están en la Metal Hammer y ya, o sea, son las mayores?
2: Yo creo que fue uno de los momentos más lindos de esa época, así como...

0: Llevamos como 10 tocadas juntas, así, con cada una de las bandas nominadas. Así.
1: Ya son hermanos.
2: Sí, ¿y cómo reciben ese reconocimiento? Encuentro que igual es importante esa, ¿eh?
0: Claro, es bonito, como que al final no pasó nada, pero la mención te muestran una exposición.
2: Sí, pues.
0: Pero claro, en ese momento como que no se hablaba del metal, si bien existía el premio, pero no lo mencionaban en los programas, ni en la gala, ni en nada, como que lo entregaron así como por debajo del mantel, así, toma, acá está tu premio. ¿Cachai? Como que ahora cambió un poco eso, pero como que cuando fuimos nosotros, como que estaba súper como mal mirado el metal o escondido. Eso sentí por lo menos cuando fui a los Pulsar.
2: Claro, poco atractivo comercialmente.
0: Claro, de hecho no lo mostraron en la tele ni siquiera cuando entregaron el premio. Fue como muy a la rabia.
2: Pero para la banda, ¿significa algo?
0: Sí, fue un
2: Un
0: reconocimiento.
2: impulso.
0: Sí, totalmente. Como que no se da mucho en la escena que reconozcan a las bandas, sobre todo las de metal, y esa fue una instancia bacán. Y aparte el cóctel estaba bueno.
2: Sí, porque si finalmente nos ponemos en el año 2015 y esto ya estamos hablando de 2022, son 7 años nomás, po.
0: Claro.
2: Y como en 7 años pasaron hartas cosas.
0: Sí, fue bien intenso, aparte de la cantidad de shows que tuvimos al principio, fue como, yo creo, lo más intenso. Era como, ya tenemos un show el miércoles, otro el viernes, otro el sábado, y después otro en Coquimbo, y no paramos, y fue una locura tanto show, quizás no íbamos a hacerlo. Pero eso nos apretó como banda.
2: A lo mejor eso también fue la base, po.
0: Claro.
2: La base que solidificó, digamos, el camino, po.
0: Sí,
2: Puede
0: pues,
2: ser.
0: me acuerdo una vez escuché a Ian Paice de Deep Purple, que decía, mira, nosotros, el disco era una excusa para irnos de gira. Y tenemos esta canción, pero después del show número 100, era otra canción. La habíamos encontrado, todos los detalles, todas las cositas
2: Por
0: para pa
2: supuesto.
0: meterle.
2: Y les pasa a ustedes también,
0: Sí, pues,
2: ¿no?
0: las canciones ahora hay unas que son totalmente distintas a como están en estudio. Y eso se encuentra en vivo nomás. No hay otro camino.
2: Excelente, bacán. Vamos a la música.
0: El toque.
2: Vamos al tiro nomás. El tercer tema.
0: Tercer tema. Ahora vamos con una balada. El tema suavecito, eso no es tan suave, pero tiene guitarra limpia. Across the Toxic Dew.
2: Muy bien, pues Sobernaut suena acá en Chile, on the rock.

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1: Volvemos a Chile on the Rock. Estamos con Pablo Chespi Larronde, guitarrista de Sobernaut. Y les recuerdo que nos pueden seguir en nuestras redes sociales, en Instagram, Facebook, como Chile on the Rock. Pablo, te dejo Tomás a cargo de este bloque.
2: Y Álvaro. En el catálogo tienen dos covers, como hablamos anteriormente. Uno es de Tren al Sur de Los Prisioneros y el otro es Hot for the Teacher de Van Halen. ¿Y qué los llevó a versionar estos temas que parecen tan lejanos al estilo de la banda?
3: Siempre nos han encantado tocar cover. De hecho, ahí nomás tenemos el Cannibal Corpse, Tren al Sur de Los Prisioneros, Batería Metálica y
1: ¿cuál era el Hot for the Teacher de los Van Halen?
3: Claro, que somos melómanos, la mitad del ensayo es tocar covers. Entonces fuimos ya, toquemos este que nos sale bacán, nos encanta Van Halen, nos encanta... Bueno, y Los Prisioneros fue bien especial porque tocamos en Audio Música. Nos invitaron a tocar esas transmisiones en vivo que hacían. Y el director, que amigo nuestro, el Serge, un saludo ahí, Serge, dijo, oye, los quiero invitar, pero ¿pueden tocar un cover a alguna banda chilena? Y obviamente nosotros la banda más importante es siempre Los Prisioneros y Tren al Sur, o sea, así a opinión personal es la mejor canción de Jorge González acá, Los Prisioneros. Y la armamos la noche anterior, una versión más punk, y hasta el día de hoy es como una de las canciones que más hemos tocado en vivo, así es parte ya de nuestro set, como que nos encanta.
2: ¿El público la recibe bien?
3: Sí, todos cantando, es un momento muy especial cuando tocamos ese tema en vivo. Y claro, grabar cover es siempre entretenido al final. Es como uno está grabando el disco, pasando estrés, y al final grabé el cover y es como ya el relajo, la parte entretenida. Lo que uno crecimos tocando.
2: Claro.
4: Este año fue su primera gira internacional por España y Finlandia. ¿Qué aprendizaje les dejó toda la experiencia de hacer la gira ya por ese lado?
3: No llevar tanta weá.
4: Transporte.
3: Como que en realidad, como que hacía, según yo, no sé si el resto de la banda, creo que no salió todo como tenía que ser. Cumplimos casi todos los horarios, estuvimos bien en todos lados donde estuvimos. Y en cuanto a los shows, yo no encontré que fuera tan diferente como a tocar acá. Como que los escenarios tienen como prácticamente las mismas prestaciones. En el fondo fue cómodo tocar en vivo ya, como no sé, pues vaya a tocar a mi bar y te arman al tiro y te aprobáis sonido al tiro, y allá fue lo mismo.
4: ¿Y el público cómo es por allá?
3: Bacán, súper cálido, súper entregado, pero igual son como medio tímidos en cierto aspecto.
4: Se mueven menos que acá.
3: Claro, como que están más observando, pero al final igual terminamos de la patita y ya al final del show están todos así vueltos locos.
4: Claro.
3: Pero así muy, muy buena onda, muy... Bueno, para pa comprar merch, qué sé yo. Como que es otra cultura ya. Como que los guys van a conocer bandas. Y me acuerdo toda la gente que conversaba después del show, me decía, no, yo los vi antes de, qué sé yo, de comprar la entrada, porque no... Dije, 8 euros, es prácticamente gratis. Tengo que ir a ver esta banda. Y como que van así a conocer. Todos iban a conocer así de cero, básicamente. Porque claro, ya nadie nos conoce.
1: Claro.
3: Y fue a Cannibal porque tocamos frente a tanta gente y... Hicimos hartos amigos con las otras bandas.
1: ¿Bandas ya? ¿Bandas locales?
3: Claro, eran así, pero muy tela, así, como que hartoraz, así, copete, muy muy buena onda, así.
1: ¿Y llegaron en venir también, no? ¿Los españoles y los finlandeses?
3: Claro, elegimos en Chile la papa, man. Les tenemos el RBX. Claro, en el fondo, después de todo eso, ellos vienen a tocar acá a Brasil, qué sé yo. Sería bacán así contactarlos para que vengan a Chile, eran las mansas bandas, como que... Allá, no sé, quizás allá eran pencas, pero para nosotros era como... Oh,
1: sí. Pero también son como bandas que vienen en este ambiente más under, ¿no?
3: Claro, podría decirse así. Conocimos una banda que era Sargassus, y claro, el batero era como, parecía así una máquina, los blast beats así impresionantes, tocaba así todo perfecto, y claro, era sesionista de como 10 bandas, lo contratan en vivo para girar, y es como la vida del músico, es como la misma en todos lados, no es que... Claro, ya es más bonito el paisaje.
1: Más ordenado.
3: Claro, más ordenado. Pero claro, ya los escenarios también son más bacanes, el sonido, otra cosa. Estuvo bacán.
4: en Finlandia participaron como parte de una delegación chilena vinculada a lo que es actividades de internacionales de la música de metal. ¿Qué significó formar parte de esa instancia internacional, así como de la escena chilena?
3: Fue increíble. Hicimos, bueno, había, la, yo creo que la mitad de la comitiva eran amigos que hemos estado así en la escena como creciendo juntos prácticamente. La M, el Carisma. Y fue en el fondo como culminar así todos esos años de amistad y de crecimiento allá en la gira. Y harta gente que conocimos también nueva. Estaban los amigos de Neural allá también. Eran, al final eran puros chilenos, así. Estábamos tomando vino. y estaba la embajada. Y claro, conocimos a un amigo de Copiapó, el Chatarra, que organiza los festivales de allá, así. Muy buena onda toda la gente, y al final se armó como una cofradía. Pues después nos íbamos todos al bar a carretear, después íbamos toda la tocata, fuimos todos juntos al festival, el Helsinki Metal Fest. Y fue acá, fue prácticamente estar como en Chile, pero allá. ¿Sí?
2: ¿Qué es lo que viene para Sobernaut? ¿Tocatas, fechas?
3: Lo más urgente es la tocata del 3 de octubre. Vamos a estar en mi bar junto a Desastre Natural. La entrada y la pueden ver. Si meten a nuestro Instagram, está toda la información. Si no me equivoco, es por ticket digital. Y vayan al toque a comprar la entrada. Tenemos promociones.
1: ¿Cuál es el Instagram de la banda?
3: Sobernaut Band. Y tenemos hay promociones para las primeras compras. Creo que son dos por... Bueno, ahí está toda la información en la página.
1: Y ahí voy, cualquier contacto que quieran hacer con la banda a través del Instagram.
3: Del Instagram o de Facebook, revisamos todas las redes. Así que nos llegan, nos hablan nuevas, cualquier duda, respondemos al toque. Y a fin de año tenemos más fechas que vamos a ir ahí anunciando paulatinamente en cosida. Nosotros la prioridad ahora es como enfocarnos en los temas nuevos, igual sacar un nuevo disco para el próximo año.
1: Para el próximo año. Correcto. ¿Pero todavía no empiezan a trabajar así con la composición eso?
3: Sí, de hecho, en el set ya estamos tocando parte de los temas nuevos, como para irlos foqueando.
2: Buena.
3: Pero claro, tenemos caleta de temas nuevos. Entonces, la idea es ya empezar como a
2: seleccionarlo.
3: Ir seleccionando, así elegir lo uh-huh. mejorcito y sacar el disco nuevo. Que es lo
1: más... Y en el mismo estudio que hicieron el segundo, ¿no?
3: No tenemos idea de eso todavía.
1: No han conversado todavía.
3: Pero claro, la idea es siempre ir como subiendo escalones.
1: Genial. Pablo Larronde, muchas gracias por haber venido al Chile on the Rock. Ha sido un gustazo conocerte y, por supuesto, también escuchar el material de la banda. Y felicitaciones porque están haciendo un trabajo increíble.
3: Muchas gracias, me hubiera agradecido estar acá. Está muy lindo el set. Felicidades a todos los locutores.
1: Muy bien, pues, y dale saludos también al resto de la banda y también nuestras felicitaciones.
3: Sí, saludos a todos los que no pueden venir, mis amigos que están ahí. Nos vemos mañana en el ensayo. Los voy a retar. Y nada, saludo a toda la gente que nos escucha, que nos apaña, nos sigue en la red, nos compra el merch. Todo lo que quieran ahí nos comunican en la red. Nos vemos el 3 de octubre en mi bar, no lo olviden.
1: Eso, y ahí en Sobernaut Band está toda la información para que puedan adquirir las entradas para esa jornada.
3: Yeah.
1: Muy bien, pues, amigas y amigos, junto a Tomás Laguna, Álvaro Tobar y a todo el equipo del Chile on the Rock, les enviamos a todos un gran abrazo de rock and roll. Recuerden que este programa se repite el miércoles a las 21 horas por la 107.1 FM y luego que también queda alojado en el canal de YouTube radio.ucentral. Así que, bueno, a nombre de todo el equipo también queremos mandarle un saludo a todos los trabajadores radiales, también y en especial a todos quienes trabajan en esta Radio Universidad Central, comandada, encabezada por el director Juan Francisco Ortún. Así que de esta manera nos despedimos y vamos con el último tema también de Sobernaut, que es No Mercy. Nos vemos. Chao, chao.

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1: Siete horas con 23 minutos.
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2: Radio Universidad Central indica la hora.
3: Son las 21 horas con 57 minutos.
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2: Siempre hemos tenido miedo de lo incomprensible. Quizás por eso también sea que nos aterra tanto la idea de la muerte. Porque inevitablemente ninguno de nosotros, más allá de fe o el pensamiento individual de cada uno, ninguno sabe qué espera realmente después de la muerte. Pero hay quienes abordan esta temática, quienes abordan la muerte, quienes abordan las abominaciones del mundo desde un prisma completamente diferente. ¿No es acaso más aterradora una inmortalidad de dolor que la muerte y el descanso eterno propiamente tal? ¿O acaso no preferirían simplemente no estar presente en una tierra donde existan seres que trascienden mucho más allá de nuestra comprensión y que encarnan todos los males más allá de los que podamos imaginar o dimensionar? Quizás porque esa sea su propia esencia. Por eso, en esta jornada tenemos con nosotros en Conexión Narrativa a un autor que evoca por varios momentos la gran y legendaria pluma de Lovecraft con su obra Tres Abominaciones. Estamos hablando de Esteban Quirós Ramos, a quien damos la bienvenida a este episodio. Esteban, ¿cómo estás?
3: Muy bien por este lado, querido Francisco. Muchas gracias por dejarme repetirme el plato, estar acá, ¿verdad?, con usted. Ya esta vez hablando directamente de mi segunda obra, con la que tuve que demostrar muchas cosas al público, pero que estoy bien contento, la verdad, de estar acá.
2: Sí, eso es algo que vamos a abordar definitivamente, recordando también que tú estuviste presente en el programa que dedicamos a la Feria Encanto Literario que tú también organizas. Así que un gran saludo a todo el equipo.
3: Sí, por supuesto. También sí. A Celeste, que no pudo estar, ¿verdad?, ahí con nosotros, pero estuvo mencionada muchas veces.
2: Y está comprometida también para venir a Conexión Narrativa. Exactamente. Y en ese episodio dijimos, hey, vamos a hablar de Tres Abominaciones, que es un libro que yo tenía muchas ganas de leer y que estuvo a la altura de las expectativas y, te voy a ser sincero, la superó.
3: Qué bueno, me tenías asustado hasta un segundo atrás.
2: Sí, no, fue un gran... Bueno, si yo te tuve asustado, te estoy devolviendo un poquito lo que tú me hiciste a mí, porque la verdad es que no es un libro sencillo de leer. O sea, cité la pluma de Lovecraft.
3: Sí.
2: Te acabo de dar el mejor halago del universo.
3: Sí.
2: Pero eso también quiere decir que no lo pasé bien leyendo el libro. Sí. No sé si voy a sobrevivir cuerdo durante todo este mes de terror. En serio. Entre las Mabel, Allison, tú, realmente me están volando la cabeza. Pero oye, vamos directamente aquí al punto. Estamos hablando de tu libro Tres Abominaciones. Un libro que junta tres relatos, tres historias de terror. Tú los defines como tres caminos hacia la pesadilla. Vamos a ir desglosando cada uno de estos relatos, pero inicialmente quiero saber por qué escribiste Tres Abominaciones, un libro que es tan apocalíptico, tan desolador.
3: Mira, yo creo que antes de cualquier cosa, principalmente lo que yo busco evocar con mis escritos son siempre esa sensación, como tú bien dices, de desolación. De cruza este umbral y pierde toda esperanza sí o sí. O sea, no hay vuelta atrás. Principalmente porque siento que estos viajes son bien personales también para mí. Yo pongo mucho de mí incluso en cada una de las cosas que escribo. Entonces, cuando yo empecé a escribir Tres Abominaciones, sinceramente empecé a escribir el segundo libro. ¿En qué sentido? En el sentido de que ni siquiera tenía nombre. No sabía, por decirlo de alguna forma, hacia dónde iba la micro. Pero en la medida en la que iba articulando más las historias, el universo y lo que quiero contar tras bambalinas, porque hay muchas personas que me han tirado el comentario de que leen el libro y les gustan las historias, pero se dan cuenta de que hay como cosas ocultas que se conectan entre sí, ahí empecé ya a decir ya, quiero que esto sea como un universo compartido y me voy a abocar a eso, pero sin perder como el gustito de nuevas historias y tratar de no repetirse, que créeme que es un desafío tremendo para un escritor.
2: No, y se nota bastante. Me llama la atención cuando hablas del tema del umbral, o sea, creo que ahí también estamos citando a Dante Alighieri.
3: Por supuesto.
2: Una de las plumas más grandes de la historia. Oye, pero claro, hablamos de grandes como Dante Alighieri, como Lovecraft, pero entiendo que tus primeras aproximaciones hacia lo siniestro no vinieron de estas plumas magistrales, sino que lo hicieron a través de videojuegos, de la talla de Silent Hill. Una erupción que fue total para el género en cualquier plataforma. O sea, yo creo que Silent Hill es de lo mejor que jamás se ha hecho en terror, sin importar el medio del que estemos hablando. Sobre todo las dos primeras entregas. Y todo esto fue a una edad muy temprana. Me gustaría que pudieras contarme la historia, a mí, tanto a mí como a los auditores, de cómo fue que te comenzaste a aproximar al terror y a la literatura.
3: Bueno, principalmente, el terror tiene tres vertientes en mi infancia, de hecho, porque yo empecé a generar este gusto por el terror muy de pequeño, o sea, estamos hablando 8 o 10 años. Recordemos que tenemos casi la misma edad, ¿verdad?
2: Claro.
3: Nosotros somos de una generación en la que se experimentó harto con que lo era, con lo que era correcto e incorrecto demostrar a un público de cierta edad para abajo. Entonces, no sé. Por ejemplo, una de mis principales fuentes para aproximarme al terror siempre fueron los videojuegos. Partí con el clásico Resident Evil, que por supuesto a uno como chico que no entendía de dónde salían esas criaturas era algo que te aterraba. Pero después cuando se me ocurrió probar Silent Hill, darme cuenta que no entendía nada y que por lo mismo de no entender nada estaba muerto de miedo, comencé a ver el terror de otra forma. El terror no es necesariamente eso que tú ves físicamente, que te es intimidante y que te va a hacer daño. No es únicamente eso, también lo es aquello que desconoces al 100%. De hecho, hay una frase que me gusta mucho de El color que cayó del cielo, de Lovecraft. O sea, no frase, sino que más bien una interpretación de, que es, ¿cómo puedes explicar tú un color que no existe? Yo personalmente entraría en pánico, porque no es algo que se pueda explicar. Y cuando uno no puede explicar algo, uno más que fascinarse o deleitarse, le teme. Eso por el lado de los videojuegos particularmente. Sí. Lo segundo fue mea culpa y el día menos pensado, que a mí me prohibían verlo. Y el tercero, o sea, fueron los libros que llegaron a través del colegio, pero que tengo ahí un cariño a uno que me hizo sentir desconfiado del propio protagonista. Y que de hecho es algo que yo también trato de plasmar en mi escritura, que fue El túnel de Ernesto Sabato.
2: ¡Oh, librazo!
3: Por supuesto.
2: Oye, y hemos citado mucho El túnel de Ernesto Sabato en esta última semana. Se nota las referencias que tienen los autores que han pasado aquí en Conexión Narrativa. Hemos hablado de Lovecraft, de Dante Alighieri, de Sabato. Hablamos del Lobo Estepario, que no sé si ya leíste Tánatos de Mabel Barnes.
3: No, todavía no.
2: Léelo porque te va a recordar muchísimo el Lobo Estepario. Es muy curioso que te lo diga con terror, pero sí, créeme que sí. También me cae una conexión inmediatamente cuando te escucho hablar, y es el tema de El color que cayó del cielo. Me rimo un poco con La máquina que cayó del cielo.
3: Un poquito.
2: Me rimo un
3: poco. Claro, algo
2: puede,
3: poco.
2: Puede ser una coincidencia.
3: Exacto. Pero no es un plagio. Repito, no es un plagio.
2: No, pero es un homenaje.
3: Sí, sí.
2: Pero es un homenaje. O sea, si ya es difícil describir un color, ¿cómo describimos a esta entidad? ¿Es una máquina realmente o tratamos de definirlo como una máquina?
3: Bueno, o sea, si quieres así como el detrás de cámaras, por decirlo de alguna forma, de esa historia está 100% basada en una pesadilla que yo tuve. De hecho, gran parte en la que este niño, ¿verdad?, que es el que relata su propia historia, cuenta este suceso en el que cae una nube que parece arenisca, se yergue esta forma extraña en forma como de trono, con un cadáver que está conectado a tubos y no se sabe qué es lo que es. Todo eso yo lo vi dentro de mi pesadilla. Todo ese relato está, de hecho, esa parte, el desenlace de esa historia, o el clímax, mejor dicho. El clímax de esa historia está directamente sacado de lo que yo vi en una de mis pesadillas. Porque yo personalmente al ver eso me asusté. Y después dije, esta sería una buena historia, y me puse a redactarla al tiro.
2: ¿Tú eres psicólogo?
3: Sí, así es.
2: entonces tienes buenos contactos de psicólogo. Te recomiendo llamar.
3: Gracias, muchas gracias. No eres la primera persona que me lo dice.
2: No, pero realmente, o sea, me imagino el terror que sentiste en una pesadilla así, porque ya leyéndolo creo que fue uno de los... O sea, fue el relato que a mí más me desafió.
3: ¿Tan así?
2: Es que yo creo que la mayoría podría quedarse con el segundo.
3: Sí.
2: Como el más perturbador. Pero también es porque tiene más desarrollo, o sea... Prácticamente, bueno, no tengo la matemática hecha aquí mismo, pero me imagino que cerca de un 70% del libro del segundo relato.
3: Sí,
2: sí. Y entonces, claro, hay más tiempo de desarrollo. Pasa algo muy perturbador, que yo creo que todo el mundo te lo ha dicho. Pero no te preocupes, yo no te juzgo, yo sé separar el relato de... Pero, claro, en el primero está toda esta concepción de algo bestial que no entiendo, pero a la vez entiendo.
3: Sí.
2: Es decir, no lo entiendo, pero lo puedo imaginar... Y me aterra el concepto, me aterra hacia lo que va. O sea, me hace subirme en una tragedia inmensa. Entonces creo que realmente es un relato que a mí en lo personal fue mi favorito.
3: Gracias. De verdad, gracias por eso.
2: Sí, que cosa que no quiere decir que los otros dos también estuvieron realmente muy buenos. Solo que, bueno, quizás tuve una aproximación también de cierta cuota de cercanía.
3: Claro, claro, sí, lo entiendo
2: 100%. ¿Entiendes? Me imaginé y me puse en la situación. Oye, y además tú, en La máquina que cayó del cielo, así como en el resto de tus relatos, tratas mucho el tema de la muerte.
3: Sí.
2: De forma explícita y no explícita. No sé si da más miedo a la explícita o la no explícita. Pero lo... Abordas desde un prisma completamente distinto a lo que suele suceder, porque en un relato de terror usualmente la muerte es el miedo máximo.
3: Claro.
2: Pero en este caso no es así. La muerte es casi una bendición, una oportunidad. Es como el hecho de dormir.
3: Claro.
2: Que te priven de eso realmente pasa a ser una tragedia dentro del contexto... de este relato, es decir, no es tan aterrador el hecho de morir en sí, sino que el no morir, la putrefacción, la conciencia eterna del dolor y el sufrimiento, yo lo definía al momento de leerlo como un infierno terrenal y descompuesto. ¿Por qué forjaste esta conexión?
3: Creo que una de las cosas que a mí más me aterra es, de hecho, morir, pero al mismo tiempo siento que es algo que es necesario que suceda. O sea, si el día de mañana, por ejemplo, a mí me tocara contemplar que ya llegó mi hora, sí me iría reclamándole unas cositas al de arriba. Porque uno siempre como que tiende a eso, ¿verdad? A pensar en lo que no pudo hacer. Pero al mismo tiempo siento que ese es un descanso que todos merecemos. En el amplio espectro de esa palabra. Porque muchas personas, como tú bien dices, ven la muerte como un castigo, cuando ya yo más bien lo veo como un proceso común y corriente. De hecho, hay un pintor, siempre se me olvida el apellido, pero es uno de hecho de los que hace pinturas de horror cósmico, ruso, creo que se llamaba Levsnitsky, creo que estoy pronunciándolo horriblemente mal, si es así, le pido disculpas a los radioescuchas, pero el tema es que con él, de hecho, siento una conexión interesante de cómo entiendo el arte y lo que se quiere plasmar en el arte, porque él fue diagnosticado con depresión crónica en esos años, pero pese a que él se sentía deprimido constantemente, él no entraba en pánico. No tenía ataques de ansiedad ni nada de eso. Él se sentía deprimido, pero él decía, yo sé que estoy en una balsa que se va dirigiendo hacia un precipicio, pero yo estoy disfrutando del viaje de esa balsa. Y cuando venga el precipicio, simplemente lo aceptaré. Entonces, yo, frente a eso, siempre he pensado que, ¿cómo será el ser inmortal? Porque ser inmortal, no perecer, no es sinónimo de ser invulnerable o ser saludable durante todo ese tiempo que estés viviendo. Y eso es algo que mucha gente olvida, y siento de hecho que está muy manoseado en el medio artístico, de que la inmortalidad es lo mejor que te puede pasar. Yo creo que es todo lo contrario. Vas a ver morir a tus seres queridos, vas a ver guerras, seguramente vas a participar de ellas. Y yo creo que lo más aterrador que personalmente a mí me choca de ese concepto de inmortalidad es cómo es si voy caminando, me llega un escopetazo en el pecho, deja de funcionar mi corazón y mis pulmones, sigo teniendo conciencia, pero soy incapaz de morir. sea, imagínate, uno trata de aguantar la respiración 1 minuto y medio y ya se desespera. De hecho, menos, me atrevo a decir 40 segundos. ¿Cómo será el no poder respirar, ser consciente de que no puedes respirar y aún así no fallecer? Es algo que da para pensar.
2: Es brutal y me parece pertinente comenzar a hablar de los riesgos de la inmortalidad porque no es ciencia ficción, no es fantasía hablar de que estamos cerca de la inmortalidad.
3: Mm.
2: No, ya, esto ya no es un hecho mágico, sino científico.
3: Sí, pues.
2: Se está abordando, hay muchas voces del mundo científico que han planteado que el ser humano está cada día más cerca de romper la barrera de la muerte. Entonces, discutir estas cosas me parece más importante que nunca. Y no me crean a mí. Busquen las voces que han hablado respecto del tema de la inmortalidad. Recomiendo, para mí, una de las mentes más grandes de este país, el podcast de Julio Rojas.
3: Mm.
2: También que es fantástico, donde aborda justamente estos temas en una plática que es sensacional. Entonces, toda esta vuelta que le das al tema de la inmortalidad para mí es sorprendente. El podcast se llama Copilotos del Fin del Mundo, de Julio Rojas con Paloma Ávila, que también es una mente sensacional. Quiero preguntarte algo a raíz de esto.
3: Claro.
2: ¿Tú crees en la vida después de la muerte?
3: Sí. Sí, de hecho, muchas personas que leen mis libros me quedan mirando como si le hubieran descolgado el teléfono. Perdón el comentario de Generación Z, pero me quedan mirando con cara desconcertada cuando yo les digo que soy evangélico. Y de hecho, yo practico el evangelismo. Voy a la iglesia y todo lo que tiene que ver con eso. Pero no quita el hecho de que me fascine al 100% todo lo que tiene que ver con el terror. De hecho, tengo una anécdota con ese tema.
2: Una cosa no quita la otra y ahora estoy 100% seguro de la teoría que tenía con el tercer relato.
3: ¿Ya?
2: 100%
3: perfecto,
2: seguro.
3: Perfecto, ok.
2: Sí, pero la vamos a abordar más adelante. Porque habiendo respondido a esa pregunta, es que necesito conectar esta idea.
3: Sí, dale.
2: Tú crees en la vida después de la muerte y al mismo tiempo ves el castigo de la inmortalidad.
3: Uh-huh.
2: ¿Cómo se condice esto? Porque tú crees en la vida eterna, si crees en la vida después de la muerte.
3: Claro, creo en la vida eterna después de la muerte, pero a diferencia de lo que nosotros los evangélicos sabemos que existe después de la muerte, es que allá no va a haber sufrimiento. Va a ser un lugar de eterno descanso hasta que llegue el día del juicio final y como que haya una reconstrucción de la creación de Dios. O sea, de hecho, muchas personas que no son lectoras suelen leer lo típico por el morbo, ¿verdad? El Apocalipsis en la Biblia para ver qué es lo que dice, qué es lo tan terrible que va a suceder, ¿verdad? Pero el Apocalipsis también dice cosas bonitas. Va a haber destrucción, va a haber fuego, va a haber muerte, va a haber penumbra. Pero hay una parte del Apocalipsis, a mi parecer, poéticamente hablando, muy bonita, que dice que cuando Él llegue, enjugará toda lágrima de los ojos de las personas. O sea, hay un perdón, hay una salvación que muchas veces nosotros buscamos, porque como psicólogo incluso lo digo, es terrible la cantidad de personas a diario que piensan en matarse.
2: Un tema que tenemos que hablar muy a profundidad.
3: Así es, entonces, por supuesto, yo creo en la vida después de la muerte, en esa vida eterna, pero también me la están explicando como una vida que va a tomar todas esas cosas que hacen de esta vida terrenal, ¿verdad?, una basura, hablando las cosas como son, y las van a sacar por algo mejor. Prefiero creer en eso.
2: Bueno, si me lo preguntas a mí no me aterra en lo más mínimo el apocalipsis.
3: Uh-huh.
2: Porque yo parto de una base fundamental. Todos tenemos dudas, pero si ves que llega el apocalipsis, es como, ¡ey, hay algo después de la muerte! Sí,
3: claro, o sea, ya listo.
2: Es como, listo, acepto, lo voy a pasar mal un rato, no importa, viene toda la eternidad después.
3: Entonces, mi abuelito tenía razón.
2: Entonces, claro, uno ve cierta ratificación a través del apocalipsis. Entonces, cuando a mí me presentan el apocalipsis cristiano como una tragedia, en un momento digo, no, es esperanza, porque sí, vas a sufrir terrenalmente, pero estás ratificando que después de eso viene todo lo mejor.
3: Exactamente.
2: Entonces, claro, es la ratificación que podrías tener. Entonces, creo que por ahí a veces el apocalipsis está un poco mal entendido.
3: Sí.
2: Está un poco mal entendido. Es como en el viaje del héroe cuando vas a enfrentar el reto final. cuando estás en la parte más oscura, pero es de ahí hacia arriba.
3: Exactamente.
2: Bueno, tú ya me contestaste que en el fondo no te gustaría ser inmortal.
3: No, para nada, para nada. Pero, incluso si me dijeran que voy a ser el escritor más famoso del mundo, pero, con mayor razón, mátenme.
2: Pero creo que en el caso de los escritores, su obra sí pasa a ser inmortal.
3: Sí.
2: En gran medida. Es decir, hasta el día de hoy estamos hablando de la epopeya de Gilgamesh. No tenemos idea quién es su autor. Ojalá algún día lo sepamos. Sería maravilloso encontrar una tabla que lo revele.
3: Claro.
2: Pero hubo un legado inmortal. Y eso sí, los autores son siempre cambiantes a través del tiempo. Uh-huh. ¿Qué versión de ti se hace inmortal? ¿Qué sientes tú que ha cambiado en Esteban Quirós como autor desde tu primera publicación, La infección que llegó al mundo, hasta ahora con Tres abominaciones?
3: ¿Qué ha cambiado? Yo creo que en definitiva sería el hecho de entender que las letras que uno escribe siempre van a llegar a los ojos que las buscan. Porque hay escritura para todo. Hay público para todo. Muy a mi pesar, la mayoría de los libros de autoayuda se le llaman personas que están sufriendo enormemente y que usualmente no les sirve de mucho. Pero cuando una persona valora tu trabajo, y lo que me pasó a mí con el primer libro, que me dijeron así como, o sea, ¿cuándo sacas el segundo? Y ahora que saqué el segundo me pregunta ¿cuándo sacas el tercero? Eso te dice algo. Te dice que las personas se interesan en las ideas que tú tienes. Y a las personas que nos gusta crear cosas, creo que ese es un tesoro súper invaluable. El darte cuenta que las personas valoran lo que tú haces.
2: ¿Y qué va a cambiar este autor para su tercer libro?
3: No te puedo contar. Buen intento, Francisco.
2: ¿Pero planeas seguir extendiendo este universo?
3: Sí, van a ser... Si me da el cuero, van a ser 4 libros. Y el cuarto va a cerrar todo.
2: Ah, o sea que hay un cierre en este... ¿Estamos hablando de una saga, entonces?
3: Básicamente, sí. Una bien atípica, porque si te das cuenta, los libros tienen esa estructura como de antología, pero tienen atrás una historia como canónica. Que esto sí pasa primero, esto pasa después... Pero yo no...
2: Esto
3: no...
2: pasa más o menos al mismo tiempo.
3: Claro, pero sí. A mí no me gusta decir específicamente eso porque me gusta que las personas encuentren esas conexiones.
2: Sí, yo me di cuenta en la mitad del segundo real de fuego. Espera, ¿esto calza acá?
3: Claro.
2: Oye, pero bueno, vamos ahora a hacer una pequeña pausita musical. La conversación está muy entretenida, pero ¿sabes qué más está buenísimo?
3: Dime.
2: Todo lo que haga Metallica.
3: Por supuesto.
2: Así que vamos a escuchar un temazo de todos los tiempos, un temazo inmortal.
3: Así es.
2: For Whom the Bell Tolls, de Metallica.

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1: Estamos de vuelta en Conexión Narrativa con la conversación con Esteban Quirós Ramos, un autor de terror psicológico, de un terror que recuerda muchísimo a lo lovecraftiano, al horror cósmico, el horror de lo que no podemos entender. Un autor que mira la muerte a la cara y le dice: tú no eres el mayor miedo que pueda haber en la humanidad. De hecho, serías una bendición al lado de estos horrores. Hemos estado dialogando respecto de tres abominaciones, de tus orígenes como autor y tu crecimiento también en el mundo de la literatura. Pero ahora quiero que nos adentremos propiamente tal en los relatos y en que cada uno de ellos está marcado por voces. Cada uno de ellos está relatado por alguien o algo, podríamos llamar también en claro. El caso particular, distinto, y que contempla además a estas abominaciones desde perspectivas totalmente diferentes. No es solo que sean voces distintas hablando de abominaciones distintas, sino que cada uno tiene su propia percepción y a través de eso también construye su propia voz narrativa. ¿Por qué optaste por estos cambios de prisma para cada abominación?
2: Siento que es enriquecedor el hecho de poder comprender historias desde distintas, no diría necesariamente estilos narrativos, pero sí desde distintas perspectivas narrativas. O sea, diferente, por ejemplo, el comprender una historia en primera persona desde una protagonista que pierde constantemente su humanidad, que es el caso del segundo relato, ¿verdad? Pero también eso te plantea dudas. O sea, esta niña que está viviendo estos acontecimientos, ¿de verdad los está viviendo así? ¿Me estará contando realmente la verdad? Porque es solo su perspectiva, no hay un punto de contraste.
1: No, para nada. Y de hecho es una voz que va creciendo mucho a lo largo del relato, porque inicialmente me daba la percepción de ser un personaje completamente distinto al del ocaso. Incluso llego a pensar que está narrando en tiempo real. Porque podría ser que ella está contando algo que ocurrió. Pero al ver las mutaciones dentro de su propia voz, siento que es como si ella estuviera viviendo todo al mismo tiempo que lo va relatando. Es como si su conciencia hubiera trascendido de cierta forma en un límite donde pasado, presente y futuro no tienen sentido. Esa fue mi interpretación como lector, entendiendo por qué cambiaba tanto su voz a través del tiempo. Y si lo relacionamos con la vorágine de imágenes, que el que leyó el libro va a entender a lo que me refiero, me hacía bastante sentido. Ahora, es gracioso que estoy elucubrando una teoría enfrente del autor.
2: Como yo estoy fascinado escuchando esto, por
1: si
2: acaso.
1: Como si estuviéramos hablando de una obra aparte y tú me pudieras dar la perspectiva. En el fondo me puedes decir sí o no.
2: Claro. Pero no lo haré, solo porque soy mala persona. No, pero me gusta ese juego porque siempre hay un punto de comparación. Por ejemplo, el primer relato lo parte contando una persona que salió de un lugar maldito, por decirlo de alguna forma, ¿verdad? Pero ella no te está hablando de su experiencia, sino que te está contando de la historia que le contó la abuela, que al mismo tiempo está basado en un reportaje que vieron en la televisión. O sea, imagínate, ya hay cuatro discursos que han dado la vuelta a esa misma historia. ¿Hasta qué punto se deforma?
1: Claro, porque de hecho el primer y el tercer relato tienen una multiplicidad de voces.
2: Exacto.
1: Hay un narrador principal, sí, claro, pero eso no quita que por momentos se va trastocando esta figura para que sean otros los que tomen la voz y tú no te das ni cuenta en qué momento toman el protagonismo y se lo roban completamente.
2: Exacto.
1: Dentro de todas estas voces, quedémonos sobre todo con las tres voces principales, la principal de cada relato. ¿Cuál disfrutaste más escribir?
2: Disfrutar, definitivamente, La máquina que cayó del cielo, el primero. Fue el que más me gustó escribir, porque fue la primera vez que me aventuré a hacer un relato en lo que se podría considerar como la segunda persona.
1: Eso mismo pensaba.
2: Que me gustó hacer ese juego. Y también me gustó jugar con diálogos, porque yo jamás había escrito con diálogos hasta ese primer relato.
1: Sí, y es un desafío muy interesante porque no se escribe mucho con el narrador en segunda persona.
2: Sí.
1: Tiende a ser en primera persona o un narrador omnisciente, es como lo más clásico.
2: Exacto.
1: Fíjate que a mí también fue el que más me gustó. También, así que coincido plenamente porque creo que es el... a ver, es que tengo un sentimiento encontrado también con el segundo porque creo que es una voz tan rica, pero al mismo tiempo tiene un poco menos de desafío porque es la voz que te va narrando todo.
2: Claro.
1: En cambio, la primera tenía que lograr conectar con varias voces.
2: Exacto.
1: Que es muy, muy atractiva esa propuesta. Bueno, dos de tus relatos, justamente el primero y el tercero, transicionan entre la voz del narrador y otros registros, como pueden ser grabaciones de distinto tipo, por poner un ejemplo, pero en el segundo relato te casaste completamente solo con una voz, que es la voz de tu protagonista. ¿Cuál es la razón detrás de esta decisión creativa? O sea, ¿es simplemente por la disposición de los recursos audiovisuales que sí tenían el resto de relatos a su disposición? ¿O hay una intencionalidad en solo escuchar una voz en el segundo relato?
2: Sí, hay una intencionalidad que para mí es muy clara. De hecho, no eres la primera persona que me lo consulta, porque también otras personas que han leído el libro me han hecho esa pregunta de ¿por qué si están manejando esta estructura en el primero y el tercer relato, por qué ponerlo en el del medio, por decirlo de alguna forma? Y mi respuesta, de hecho, quizás es un poco sencilla, pero insisto, yo diseñé a la protagonista del segundo relato, que para los más sabios, porque su nombre aparece una sola vez en la historia, se llama Ingrid. Yo a ella la diseñé para ser una antagonista, pero al mismo tiempo para hacerla la mayor embustera, porque ella te cuenta cosas atroces, por supuesto que sí, pero hasta qué punto, en ese momento en el que ella se enaltece constantemente, no se le están soltando los caballos, por decirlo de alguna forma, y le está poniendo más de su cosecha.
1: Es que yo siento que ella no se enaltece permanentemente. Ella, hay un quiebre

0: estoy poniendo, pero en,
1: sí, ya, en el ámbito. Sí, pero completamente.
0: Para mí es deshumana. Primero la suicida y después la deshumana.
1: Uh-huh. Lo explica súper bien, de hecho. Porque es lo que quería lograr. Es ese momento, como tú bien dices, de quiebre. Es el momento en el que ella, y de hecho me costó bastante poder hacer que tomara las riendas del relato, porque su relato en la primera parte es como muy, por decirlo de alguna forma, catatónico. O sea, ella simplemente relata lo que sucede. Pero en el momento de quiebre, en el que se une a esta fuerza imparable, ¿verdad? Ella comienza a disfrutarlo.
2: Ahí empieza Silent Hill.
1: Es que, por decirlo de alguna forma, ¿verdad?
2: Ahí empieza Silent Hill.
1: Comienza a disfrutarlo, comienza a darse cuenta de que ella tiene poder, se le está otorgando esto que nunca antes se le había dado. Pero al mismo tiempo, y ese es el gran riesgo que yo busqué explicar con ella, el ser humano ante todo es tonto. Y le estás dando un poder inconmensurable a una persona que nunca lo tuvo.
2: Es que estamos hablando de una figura que inicia como espectador, pero se sube al escenario.
1: Exactamente.
2: Y persigue subirse al escenario sin importarle los riesgos que eso pueda conllevar.
1: Exacto.
2: Entonces es un personaje también, Ingrid, que no quiero decir otra cosa sobre ella para no hacer spoilers.
1: Que sí.
2: Pero es un personaje muy atractivo. Muy atractivo, oscuro. Y tiene la razón, es una villana en su 100%.
1: Sí, sí te puedo decir algo que es como... no sé si decirle dato curioso, quizás yo diría que una probadita del próximo pastel que estoy horneando, pero sí hay un pequeño detalle mínimo, o sea, que sinceramente yo lo saqué y yo creo que la gente ni se dio cuenta, que es que sí sucede algo con ella y su abuelo, para no entrar en spoiler, ¿verdad?
2: Sí, lo comprendo.
1: Pero de eso sucede algo, y ese algo es protagonista de uno de los relatos del tercer libro.
2: Creo que... ¡Wow!
1: Entonces, no puedo explicarlo, pero cuando salga el tercer libro y las personas, como mi buen amigo acá, ¿verdad?, que le prestan atención a todos esos minúsculos detalles, lean ese relato, va a plantear la duda. ¿Qué tanto me mintió Ingrid? Y ahí, por supuesto, ya no puedo decir nada más porque si no sería pegar un tiro en los pies.
2: O sea, yo no confío en lo más mínimo en Ingrid desde un inicio. De hecho, llegué a la teoría de que ella tiene personalidades múltiples.
1: Pero, interesante.
2: Sí, está muy fragmentada, por así decir. Ahora, todas sus personalidades me parecen aterradoras.
1: Sí.
2: No es como que tenga un lado bueno y un lado malo. No, tiene un lado que es malo de una forma y otro lado que es malo de otra manera.
1: Exactamente.
2: Pero es muy atractivo y que marca con el punto de quiebre del relato. Oye, pero nos estamos entreteniendo mucho en este punto y también hay otros elementos que quiero tocar en el tercer relato, que es el que menos hemos explorado en esta plática, porque una de las voces más impactantes es la de Eliseo.
1: Sí.
2: Que no es nuestro narrador, pero sí es el eje central de este tercer relato, perteneciente a un tercer relato que, fíjate tú, lleva el nombre del autor. Tu nombre es Esteban.
1: Ah, sí, sí.
2: Eliseo. Sí. Tu segundo nombre es Eliseo.
1: Mi segundo nombre.
2: Esteban Eliseo Quirós Ramos. ¿Hay algo ahí?
1: Sí, un selfie insert con todas las palabras, o sea, no me arrepiento. Pero sí, usualmente hago como esos pequeños guiños hacia mi persona como autor, pero, por ejemplo, yo jamás me pondría como personaje en ningún texto.
2: O sea, para ti eso fue un easter egg.
1: Claro, como, hola, soy yo.
2: Para el que lo captara y el lector atento.
1: Exactamente.
2: ¿Qué tiene que ver también la figura de Elías? Que se cruza un poco también con Eliseo, y Elías también es una figura muy importante por sus profecías en la religión cristiana, judeocristiana más bien.
1: Principalmente la conexión tiene que ver... O sea, es completamente palpable referente al tema profético. Todas estas cosas que ve, que se dicen, que se hablan y se interpretan, mejor dicho, se comunican de una forma poética. Y de hecho muchas personas me han hecho ese comentario. ¿Por qué Eliseo nos narra esto como si fuera un pasaje de la Biblia? Está hecho a propósito. De partida para darle ese aire de misticismo, pero en segunda instancia porque él... se está viendo como un elegido, pero él no quiere aceptar ser ese elegido.
2: Aunque para mí en momentos sí se narra como un pasaje de la Biblia, pero de una Biblia oscura.
1: Sí.
2: Una Biblia contemporánea. Si la Biblia se,

0: escribiera en 2025 no
1: Ay,
0: se
1: no,
0: va
1: qué
0: a
1: terrible.
0: escribir como se habría escrito hace 2000
1: No, para
0: años.
1: nada.
0: Claro, entonces realmente para mí termina logrando ese objetivo hasta ciertos puntos. Pero tu obra tampoco cierra con el tercer relato.
1: No, para nada.
0: Sino que lo hace con un texto que también había aparecido con antelación en Trovairitz Magazine. Lo
1: Qué buena
0: encontré.
1: investigación está haciendo usted, amigo.
0: Creo que soy. Bueno, me dedico a ser periodista.
1: Voy a
0: Soy
1: llamar a los
0: periodista.
1: carabineros, permiso.
0: No, disculpe. Soy periodista. Si no investigara a fondo a mis entrevistados, no estaría haciendo mi trabajo.
1: Me parece
0: Y sí,
1: maravilloso.
0: efectivamente llegué a leerla. Y una curiosidad: en una de tus tantas apariciones en revistas, estás exactamente en la misma página que Eduardo Córdoba, que también estuvo acá en el Conexión Narrativa,
1: Mira qué
0: con
1: bonito.
0: su obra Condéname, cariño. Fue muy gracioso cruzármelos a ambos ahí. Sí, un saludo a
1: Maravilloso.
0: Eduardo, ya le mandé
1: Saludos,
0: obviamente
1: Eduardo.
0: el print. Bueno, me parece que fue en el número 20 de noviembre del 2024, para aterrarte todavía
1: Sí,
0: más.
1: muchas gracias.
0: Aunque con algunos ajustes con respecto a la versión original. ¿Por qué optaste por concluir Tres Abominaciones con estos pensamientos, donde además siento que es un poco tu propia voz la que se toma el rol del narrador?
1: Mira, no es mi propia voz, pero sí intenté no calzar, intenté tomar las voces de casi todos los pacientes que he atendido a lo largo de los años y acumularlos en un relato bastante breve, pero que personalmente para mí escribirlo fue bastante poderoso, fue bastante fuerte. Porque muchas veces esta sensación de no ser escuchados, o por el contrario, de ver que estamos mal y hacernos meter con calzador la idea de tira para arriba, es una de las peores cosas que te puede pasar hoy en día. Y por el mismo motivo, o sea, decidí cerrar con ese relato del libro, pero única y principalmente porque con mi casa editorial, Aurea Ediciones, como que tengo ese gustito de dejarles como un pequeño regalo, por decirlo de alguna forma, al final. De hecho, lo mismo pasa con La infección que llegó al mundo, porque son dos relatos, pero al tercero hay un poema que se llama Lejamit, que también está mencionado en el segundo libro.
0: Sí.
1: Entonces, eso, o sea, es como una costumbre cábala, quizá decirlo, dejar como un relato breve en los libros y va a seguir pasando.
0: Es parte de tu sello.
1: Claro. Pero al menos ese relato en particular lo quise escribir porque es algo que veo muy a menudo y te encargo a la cantidad de personas que han leído eso, ese puro relato, y me han dicho, me mataste con esto. Y el que tiene menos extensión, pero me mataste. Me sentí identificado, no pude seguir leyendo, tenía un nudo en la garganta, o sea, es como. Para mí es terrible, sinceramente.
0: Para ojos atentos queda claro que cada uno de tus relatos acontece dentro del mismo universo, tú ya lo explicitaste, de hecho en esta entrevista, pero ¿cómo has trabajado para que sea verosímil hacer coexistir a cada una de estas entidades que son tan peligrosas? ¿Cómo pueden habitar todos estos depredadores al mismo tiempo en un mismo universo? Considerando que cada una de ellas puede representar un apocalipsis como tal.
1: Claro. Mira, la pregunta, o sea, la explicación, mejor dicho, a esa pregunta es súper sencilla.
0: Porque soy el actor.
1: Claro, fin. Por ejemplo, imagínate, ya pasamos por una pandemia, por otra de las pandemias, mejor dicho, y al mismo tiempo tenemos bacterias potencialmente extintivas congeladas en la Antártica.
0: Y muchísimo más letales que el COVID.
1: Exacto, y conviven, o sea, se podría interpretar que conviven porque una no interviene con la otra. Y eso es algo que yo también trato de plantear en mis escritos. Que exista, por ejemplo, este mismo personaje, el Hekatónquiro, que es una fuerza que viene de otro lado.
0: La putrefacción,
1: La
0: como.
1: putrefacción, claro. Que viene de otro lado, ha conocido a otras culturas, por lo que se deja ver en el libro, ¿verdad? Y de la nada llega a este universo donde ya se ha planteado la existencia de otras criaturas que podrían considerarse dioses, como es el caso de Lejamit, de la misma máquina que no tiene nombre, que cayó del cielo, o incluso de estas mismas criaturas que Eliseo ve en sus visiones, y que él las describe como estos seres O sea, no es inexistente la palabra. Estos seres incomprensibles que son como ojos gigantes, que no se mueven hacia los lados, sino que siempre hacia adelante. Hacer que eso sea verosímil, siento que desde un punto de vista de creación como escritor, no es difícil siempre y cuando tú no interpongas las intenciones de esas criaturas entre sí.
0: Claro, porque ahí se nos monta un Avengers.
1: Exactamente. Sí. Sin embargo, es algo a lo que apunto. ¿Por qué? Porque uno, solo uno de estos dioses, entre kilométricas comillas, que aparecen en mis libros, en mis cuentos, solo hay uno que persigue constantemente el poder. Y muy a mi pesar, querido Francisco, aparece en el primer libro. Así que tienes ahí la pequeña revisión que tienes que hacer. Pero sí, mientras, o sea, en mi experiencia como escritor, mientras tú no intervengas en los propósitos de estas deidades, no va a suceder esta típica como pelea fanservice de Dios 1 versus Dios 2, no, para nada.
0: Ya me contaste también, en el fondo, por qué la inspiración de unir todo en un mismo universo, pese a que esto te ata a un montón de reglas.
1: Sí.
0: Que me imagino que es muy agotador para la mente del autor.
1: Sí, de hecho sí.
0: ¿Cuánto influye Lovecraft en esto?
1: Mira, muchas personas me han dicho, y al igual que tú, me han tirado al halago de que yo podría pertenecer al círculo de Lovecraft. Me han dicho eso, personalmente me da miedo siquiera pensar en eso. Siento que es un podio demasiado grande para mí.
0: Ah, yo pensé porque te estuvieran comparando con Lovecraft, que la verdad que para mí, que comparen tu pluma, un halago. Que te comparen como persona, lo peor que te
1: puede pasar. No, lo peor, completamente.
0: No, no, amigo, anda a ver a Hecatón Quirón.
1: Claro, muy, muy a mi pesar, querido Lovecraft, somos latinos. Y te amamos igual. La cosa es que, claro, mira, Lovecraft ha sido una gran inspiración para mí en cuanto a la pluma, pero yo diría que más en cómo él logra explicar, o mejor dicho, él logra pintar su relato. Porque él te habla de estructuras, te habla de arquitectura, y lo hace como si una persona fascinada por la arquitectura, como lo era él, te la describiese, no sé, pues viendo la capilla de acá de Santiago, en la Plaza Central. Entonces, siento que mi mayor inspiración a partir de Lovecraft es principalmente eso, la capacidad que él tiene para poder describir las cosas es lo que yo más trato de imitar, pero sin llegar a lo, digámoslo, sin llegar a lo cansino. De repente Lovecraft es un poquito denso de leer por lo mismo, porque se pasa 3 hojas describiendo un templo y tú lo único que quieres saber es ver qué hay dentro de ese templo.
0: Yo diría que la línea de Quirós es muy distinta también de la de Lovecraft. O sea, sí. No, tu identidad no son un Cthulhu, un Azathoth, no. Pero sí podrían ser equivalentes,
1: sí,
0: hasta cierto punto. Y Lovecraft un poco nos muestra las bases de cómo hacer que todo esto conviva y sea orgánico. Y en tu caso también ese ha sido un desafío brutal. Entonces, desde ahí nacía mi pregunta respecto de si el world building de Lovecraft también había servido un poco para tomar un ejemplo de cómo hago convivir a estas entidades cósmicas, para no llamarlos dioses.
1: Mira, sí, efectivamente me sirvió para hacerlos convivir, pero yo tengo un, no sé si decirle plan, siento que sería muy místico decirlo de esa forma, pero en cuanto a lo que quiero seguir escribiendo, sí tengo planeado por ahí, para no decir quién, por supuesto, pero sí tengo planeado que muchas de estas entidades cósmicas se topen unas a otras. Siento que eso sería interesante. Y no,
0: muy
1: no,
0: interesante.
1: No como una pelea entre Godzilla y Ultraman,
0: no,
1: por
0: no,
1: si acaso.
0: Pero una cruza de intenciones o...
1: Exactamente.
0: Pero que tiene bastante sentido, además, considerando que todas conviven y que están geográficamente cercanas en varios casos.
1: Sí, de hecho.
0: Oye, pero ahora te quiero hacer una pregunta más personal. ¿Cuál de todas estas abominaciones te parece la más aterradora? ¿Cuál le da pesadillas a Esteban?
1: ¿Cuál me da pesadillas?
0: ¿Cuál te parece la más aterradora? Porque también nacen de tus pesadillas.
1: Me gustaría decir... No, no puedo decir eso porque si no voy a pegar un spoiler.
0: Pero con cuidado, con cuidado.
1: Mira, yo creo que de todos, el Hecatónquiro. Porque una de las cosas que se plantean en el libro es que el Hecatónquiro es esta entidad cósmica que claramente persigue propagarse, pero también en pistas que se dan en la historia, ¿verdad? También se plantea el hecho de que no solamente es como un hongo que esparce el micelio por donde se le plazca, sino que está buscando algo. Y creo que eso es lo más aterrador. ¿Qué pasa cuando ya de por sí una entidad de proporciones cósmicas logra dar con ese tesoro que está buscando? ¿Qué va a pasar después? Siento que eso, esa incógnita, es sumamente aterradora.
0: Cuando la fuerza de la naturaleza tiene intencionalidad. Porque un terremoto es aterrador.
1: Así es.
0: Pero si ese terremoto tiene una intención, es completamente diferente.
1: Exactamente.
0: Esteban, ¿y cuál de todas estas historias fue tu favorita de escribir?
1: ¿De escribir mi favorita? No, la máquina que cayó del cielo todo el rato. Sí.
0: Oye, ¿cómo fueron naciendo los conceptos? Porque ya sabemos que la máquina que cayó del cielo viene de tus pesadillas.
1: Sí.
0: Pero ¿cómo nacen el resto de conceptos? Hablando de segundo y tercer relato.
1: Mira, en el Hecatón Quiro, de hecho es curioso porque el Hecatón Quiro yo lo venía escribiendo desde antes de la máquina que cayó del cielo. Entonces, en ese texto me planteé la idea de qué tan entretenido sería contar la historia desde una perspectiva de un villano. Que fácilmente te puede mentir, que fácilmente puede sobreexacerbar las cosas. Y eso me pareció súper interesante definirlo. Pero no como un villano trágico, sino como un villano en formación que se da cuenta de que le gusta ser el antagonista. Y creo que eso fue dándole forma constantemente a la protagonista del segundo libro. O sea, perdón, del segundo relato. Ahora, con el tercer relato pasa algo súper interesante. Y es que ese relato yo lo escribí sin tanta intención. No por obligación, sino porque quise mezclar simplemente muchas cosas. De hecho, el personaje, que es Eliseo, está basado en uno de mis primeros lectores, que se llama Felipe Ramírez, y que tú, de hecho, conoces.
0: Sí, bien, bien. Yo sabía que esa conexión estaba ahí, porque Felipe Ramírez sale nombrado además en la obra.
1: Sí, dato curioso, eso fue error de imprenta.
0: ¿Qué?
1: Eso fue error de imprenta.
0: ¿Por qué? ¿Qué pasó ahí?
1: Lo que pasa es que para la gente que quizás, imagino que tú hiciste tu investigación, así que yo te voy a preguntar a ti un ratito más. Yo he jugado un poco con lo que es el audioteatro, con mis historias. Y con Felipe Ramírez, organizador de la Feria Encanto Literario, una vez nos pusimos a molestarnos durante el día y le dije, oye, ¿sabes qué? Tienes buena voz, podrías actuar uno de mis escritos. Y no me di ni cuenta cuando estaba el Felipe, la Celeste, el Digori y yo en un mismo departamento grabando Así Profetizó Eliseo. Como una precuela a lo que pasa ahí, lo grabamos. Todavía no lo edito, por si acaso.
0: Me encanta, te lo editamos nosotros. No, pero...
1: Entonces,
0: wow, claro, me encanta.
1: Claro, pues, el personaje de Eliseo está basado en Felipe Ramírez. Como su personalidad, su forma de expresar las cosas también. Y te digo que fue un error de imprenta, porque cuando a mí me mandaron la maquetación de este libro, siempre la editorial te dice, nosotros ya revisamos a más no poder, pero vuelve a echarle una miradita tú en caso de que se le esté pasando algo. Fue una semana horrible en el trabajo y yo lo revisé a la rápida y no dije en ningún momento que en la tercera parte de ese relato salía en la parte final Felipe Ramírez.
0: Página 128.
1: Así es. Y para mi sorpresa y por supuesto completo agrado de mi amigo Felipe, quedó inmortalizado en un libro sin siquiera pedirlo.
0: Bueno, podemos decir que la primera edición siempre va a tener este fun fact.
1: Exacto.
0: Hay un easter egg en la primera edición de Tres Abominaciones. Veremos cuántas personas serán capaces de tener... ¿Cuánto irá a valer esto en 50 años? Junto con el error de impresión.
1: Exactamente.
0: Y la historia. No, fascinante. Oye, Esteban, me encanta la plática, lo estamos pasando increíble, pero tenemos que cerrar el programa. Eso sí, ni siquiera te dejo invitado, sino que le cuento a los auditores que, si bien cerramos el capítulo, vamos a dejar grabado un juego más, al que voy a invitar a Esteban, y es que él como psicólogo le voy a pedir que analice a sus personajes.
1: No puede ser.
0: Sí,
1: mío.
0: Puede ser.
1: Ay.
0: Esto es una imposición.
1: No, o sea, sí estoy viendo.
0: Sí, y lo vamos a grabar, pero lo podrán escuchar próximamente en otro episodio, ya que esto quedará guardadito como un easter egg como tanto le gustan a Esteban, así que escucha atentamente los próximos episodios y esté muy atento porque en redes sociales también les vamos a decir dónde pueden escucharlo por internet. Así que muchas gracias, Esteban, por haber participado de esta entrevista.
1: Sí, siempre es un agrado poder contar con tu y con tus invitaciones, querido amigo. Nos conocimos con la Feria Encanto Literario, pero ha sido de... Nutritivamente hablando desde un punto de vista literario, ha sido bueno para ambos y yo estoy muy agradecido de ti y también muy agradecido de la gente que escucha estos programas, porque la voz de los escritores chilenos hay que hacerla correr, más de lo que ya se intenta por sí echar a andar solita.
0: El agradecimiento, créeme que es mutuo, porque también para mí fue una experiencia invaluable el haber estado en la Feria Encanto Literario. Fue maravilloso y créeme que cambió bastante del rumbo que estaba tomando este programa y también mi propia experiencia literaria como tal. Así que muchas gracias también a ti, Esteban, y muchas gracias a todos quienes han escuchado este episodio. Como no podría ser de otra manera, vámonos con lo que da inicio a todo en la vida literaria, en el adentramiento en la ficción y el terror de Esteban Quirós Ramos, autor de Tres Abominaciones, escuchando Promise de Akira Yamaoka, parte de la icónica Silent Hill 2. Nos encontramos en un próximo episodio de Conexión Narrativa.

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1: ¿Cómo están mis amigas y amigos de la Hora de las Ánimas? Como siempre, una semana más aquí a través del 107.1 FM en el corazón de Santiago. Para mí es un verdadero placer poder estar compartiendo micrófonos con ustedes, porque en esta cita semanal damos espacio a aquellas historias que nos impactan. Cuando las luces se apagan, cuando la noche reclama su dominio, ustedes saben que las preguntas más oscuras de la humanidad comienzan a ahondar nuestra mente. ¿Qué hay más allá del último aliento? ¿Solo sueños un puente hacia lo desconocido? Esta noche, en la Hora de las Ánimas, vamos a explorar esos misterios, los misterios del más allá, un territorio donde la lógica se detiene y las sombras van cobrando vida. Preparémonos para estos relatos, para estas teorías, analizar historias inquietantes. Apagamos la luz en nuestro estudio, nos ponemos los audífonos. Bienvenidas, bienvenidos a la Hora de las Ánimas. Escuchamos Lux Aeterna de Clint Mansell.

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1: ¿Qué hay después de la muerte? ¿Es el final absoluto o solo el principio de un viaje que trasciende el entendimiento humano? A ver, no hay una explicación certera, digamos. Naturalmente, nuestra mente, nuestro cuerpo, todo se apaga. El organismo deja de funcionar, el corazón deja de latir, dejamos de pensar. Imagino yo que morir debe ser el equivalente a quienes hemos pasado por algún quirófano o alguna intervención médica más profunda, a la anestesia, al que te apagas. Ahora, hay muchas historias en que se afirma que hay visiones antes de morir. Ver a la familia, ver a un ser querido, ver a tu mamá o a tu papá. Pero por lo general, lo que más se repite es ver a la madre antes de morir. Hay relatos de personas que han vuelto tras estar clínicamente muertas. O hay comunes elementos visuales como los túneles de luz, sensaciones de mayor tranquilidad, de paz, reuniones con seres queridos que han fallecido. Es lo que se transforma, ¿cierto? O se resume al ver la vida pasar en un segundo. Es un flash, un flashback, como se le llama en el cine, en el que observamos aquellos hitos importantes, el abrazo a tu hijo cuando era un bebé, el primer beso o el beso al amor de tu vida, tu matrimonio, la primera vez que le tomaste la mano a tu pareja, el primer paseo, la sonrisa de tu esposa, de tu esposo, la sonrisa de tu madre. ¿Cuál creen ustedes que sería el último pensamiento que tendrían antes de morir? Bueno, esos pensamientos son los que afirman haber tenido personas que han enfrentado la muerte y que han tenido la oportunidad de volver. Hay muchos casos de personas que caen graves al hospital y los tienen que reanimar y mueren por un par de segundos médicamente. Por ejemplo, hay un relato de personas que dicen haber visitado un plano espiritual antes de regresar a la vida. Hay gente que afirma que está esto del desdoblamiento. Salen de su cuerpo, lo que nosotros llamaríamos el alma, y se pueden observar desde arriba. Hay gente que dice que ha vivido luz, amor incondicional, e incluso hay quienes han afirmado haber escuchado que el mensaje de que su misión no había terminado. Hay diferentes culturas que abordan el fenómeno del más allá. En Egipto, por ejemplo, la vida después de la muerte era un viaje al más allá lleno de pruebas y desafíos, como habla el libro de los muertos. En el budismo o el hinduismo, la reencarnación existe como un ciclo de vidas hasta alcanzar el nirvana, ¿cierto? Y el cristianismo nos traslada directamente a polos opuestos, el cielo o el infierno, como destinos finales que son consecuencia de lo que tú haces en la tierra. O sea, sí, es conocimiento general, pero nunca está de más repasarlo. Si haces algo mal, si cometes pecado, vas al infierno. Si haces bien las cosas, si respetas la palabra de Dios, te vas al cielo. Hay varias teorías, y eso obviamente lo vamos a profundizar al regreso de nuestra siguiente pausa musical aquí en La Hora de las Ánimas. Escuchamos Black Angels de George Crumb.

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1: Estamos de regreso aquí en La Hora de las Ánimas, en el 107.1 FM. Estamos conociendo acerca del más allá. Hay diversas teorías sobre que, por ejemplo, la visión de túnel, cuando la gente dice que antes de morir se ve un túnel, no sea nada más que un efecto óptico o una reacción química de nuestro cerebro antes de morir. ¿Puede ser eso? Puede ser, ¿por qué no? No hay forma de saber qué pasa más allá de la muerte. No hay forma de que alguien muera y que su espíritu venga a decirnos, oye, esto es lo que pasa. Ni siquiera sabemos si existen los espíritus. También se habla la liberación de endorfinas que podría dar esta sensación de paz para no percibir el dolor que significa que tu corazón se detenga. También se habla acerca de puertas interdimensionales o planos energéticos como una prueba de la existencia de planos superiores. Yo creo que ahí también todo va en energías. Todo es energía. Eso es una verdad absoluta. Todo es energía en el universo. No hablo de la Tierra, hablo del universo. Todo es energía. Todo está conectado. Ustedes, yo, estamos conectados con el universo de una u otra manera. Somos parte del universo, además. Pertenecemos a un planeta que pertenece al sistema solar, un sistema solar que pertenece a una galaxia, y así una galaxia que pertenece a un conjunto de galaxias, y este conjunto de galaxias que pertenece a todo un universo gigante, enorme, dentro de lo que conocemos del universo. Todo en matemáticas. No sabemos qué pasa más allá de cientos de años luz porque todavía no lo descubrimos. Y sabemos también que la muerte está en el universo. Ustedes ven estrellas, pero muchas de esas estrellas están muertas. Y esta es una de las reflexiones que me encanta de la astronomía. Porque nosotros en la noche, cuando observamos estrellas que están a millones de años luz, o sea, ni en 500 vidas humanas podríamos llegar a conocer esa distancia, vivir esa distancia. Me impresiona mucho el hecho de que haya muchas estrellas que hoy están muertas, porque claro, hoy vemos su luz, pero esa luz se ha demorado millones de años en llegar aquí. Lo que quiere decir que esa estrella perfectamente podría hoy estallar y desaparecer. Y nosotros eso lo vamos a ver en miles de años en el futuro. La luz del sol, por ejemplo, se demora un aproximado de 7 minutos en llegar a la Tierra. La imagen que ustedes ven ahora, o cuando me refiero ahora en el concepto de día, lo que ven ustedes del sol es algo que ocurrió hace 7 minutos aproximadamente. La luna, lo que vemos de la luna se demora unos segundos en llegar a la Tierra. Todo lo que está afuera lo vemos desfasado porque se demora esa luz en llegar a nuestro planeta. Y ahí viceversa, o sea, en el sol vamos a ver lo que pasa en la Tierra 7 minutos después. Es impactante, asombroso e intrigante cómo funciona. Entonces, con esto quiero decir que todo es energía, que todo se transmite en energía, que todo lo recibimos, todo está hermosamente conectado. Entonces, ¿qué hacemos? Por ejemplo, una mujer despierta en un lugar lleno de luz y pronto descubre que no era el paraíso, sino una prisión infinita donde las almas son torturadas por lo que nunca hicieron en vida, el infierno. Hicimos una historia hace muy poco acerca de una persona que llegaba al paraíso que no era como tal. Y Dios no era lo que le habían prometido. ¿Qué piensan ustedes acerca de qué hay más allá? ¿Nos transformamos en espíritus atrapados en otra dimensión? Hay gente que muere trágicamente y se afirma que su espíritu, su alma, queda rondando ese lugar, buscando una explicación. Hay muchas leyendas que nacen a raíz de esto. ¿Qué piensan ustedes? Pueden hacernos llegar su reflexión a nuestro correo en radio@ucentral.cl. Siempre estamos atentos recibiendo sus comentarios. Vamos a la música. Escuchemos The Host of Seraphim de Dead Can Dance y ya volvemos aquí en la Hora de las Ánimas.

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1: ¿Y ustedes están preparados para enfrentar lo que viene después? ¿Se han imaginado qué hay después de la muerte? ¿Qué hay en el más allá? Puede no ser lo que esperamos. Inquietante esta historia, esta reflexión, este tema que he querido compartir con ustedes, reflexionar más bien y conocer qué es lo que se habla en las diversas culturas y lo que nosotros sabemos, ¿cierto?, acerca del más allá. Hoy tengo otra historia. Llega el bloque de una historia que he preparado para ustedes. La tenía hace un tiempo escondida. Me había costado sacarla. Ustedes entenderán que esto toma su trabajo, redactar un cuento, más hacer la producción. Así que me tomó su tiempo y otros compromisos, por supuesto. Pero ya hasta aquí traigo esta historia que lleva por nombre Ecos del Destierro. Manuel, un camionero con más de 30 años en la carretera, se ha convertido en una leyenda entre sus colegas. Su trayectoria le ha llevado a vivir momentos dulces y otros oscuros, pero la historia que siempre cuenta es la que ocurrió la noche del 31 de diciembre de 2007. Mientras conducía su camión por la Ruta 5 Norte, entre Caldera y Copiapó. El cielo, uno de los más despejados del mundo, ofrecía un espectáculo estelar. Las estrellas parecían flotar sobre el desierto, mientras Manuel disfrutaba de un cigarrillo al son de la música que sonaba en la radio. El ambiente era solitario, y lo más cercano era el pueblo de El Destierro, que estaba a un par de horas hacia el interior del desierto. Mientras terminaba su cigarrillo, a la distancia, algo captó su atención. Un automóvil detenido en la orilla de la carretera. No le dio importancia al principio. Muchos viajeros se detenían en ese tramo desolado para descansar. Pero al parecer, junto al vehículo, algo lo incomodó. Estaba vacío, no había nadie cerca, ni dentro ni fuera del auto. Más adelante, tras una curva, un segundo vehículo apareció en su camino. Pero este estaba en medio de la carretera, con las luces encendidas, aunque sin señales.

Otro auto apareció en la penumbra, esta vez volcado al costado del camino. Una nube de polvo todavía flotaba en el aire, como si el accidente acabara de ocurrir. Manuel sintió el corazón acelerarse. No dudó ni un segundo en detener su camión y salir con una linterna en la mano, listo para prestar auxilio. Cuando se acercó al vehículo volcado, su experiencia le dijo que algo no cuadraba. El coche estaba vacío como los anteriores, pero lo más desconcertante era la cantidad de sangre en el suelo y en los asientos. Demasiada para un accidente de ese tipo. El auto no presentaba grandes daños, salvo el parabrisas destrozado y el pavimento alrededor que estaba empapado en un líquido oscuro que Manuel no pudo identificar de inmediato. Iluminó los alrededores con su linterna, pero no encontró rastro de ninguna persona. Decidió sacar su teléfono para llamar a la policía, cuando un sonido gutural a lo lejos lo hizo congelarse.

alzó la vista hacia el desierto infinito. Un rugido, profundo y salvaje, resonó en la noche, haciendo que la tierra pareciera temblar bajo sus pies. Era un sonido que no había escuchado nunca antes, ni siquiera en los parajes más salvajes que había cruzado en su vida. Retrocedió lentamente hacia su camión, sin apartar la vista del horizonte, cuando oyó algo más. Pasos, pesados, rápidos, más fuertes que el galope de un caballo. Sintió el terror inundar su cuerpo. Lo que fuera que había provocado esos rugidos estaba acercándose y no era nada bueno. Guardó el teléfono en su bolsillo y, sin mirar atrás, corrió hacia su camión. Subió de un salto, encendió el motor y aceleró. Pero en su huida, escuchó un estruendo metálico detrás. Era como si algo hubiera golpeado el camión con una fuerza descomunal. No se atrevió a mirar. Condujo sin parar durante horas, hasta que el sol comenzó a asomarse por el horizonte. No fue hasta que llegó a una posada en las afueras de La Serena cuando se detuvo. Cuando Manuel estacionó el camión, notó un grupo de camioneros que lo observaba con una mezcla de asombro y desconcierto. Dos de ellos se acercaron a la parte trasera de su camión, inspeccionándolo con detenimiento. Manuel, agotado, apagó el motor y bajó del vehículo. «¿Qué miran tanto?», les gritó, encendiendo otro cigarrillo. Uno de los camioneros apuntó hacia las puertas del remolque. Manuel se giró para mirar y sintió que el corazón le daba un vuelco. Las puertas estaban completamente destrozadas, como si algo enorme las hubiera rasgado. Tres profundas marcas las atravesaban de arriba a abajo, dejando claro que lo que había golpeado su camión no era humano. Desde el interior de la posada, un hombre anciano caminó directamente al camión. Con un rostro frío y la piel curtida por el sol del desierto, miró fijamente aquellas marcas en el camión y luego de un silencio inquietante, expresó: «Dicen que hay cosas en este desierto que no deberían ser molestadas, especialmente si te acercas demasiado a ese pueblo de El Destierro». Manuel apagó su cigarrillo. El temblor en sus manos era evidente. Sabía que no iba a volver a cruzar por esa ruta, al menos no de noche.

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1: ¿Qué les pareció esta historia? Inquietante, ¿no? Muy de la línea, digamos como un spin-off de lo que fue un capítulo que lancé hace mucho tiempo aquí en La Hora de las Ánimas. Y les invito a escuchar precisamente ese capítulo que lleva por nombre Secretos en el Destierro.
2: En un recóndito lugar del desierto de Atacama, donde la tierra se funde con el cielo en un horizonte interminable, existe una localidad llamada El Destierro. Una zona cercana a Toconao, frecuentada por visitantes curiosos, sobre todo por sus hermosas postales bajo el manto de la noche, ya que es considerada como el punto con el cielo que permite capturar hermosas fotografías de las noches estrelladas. Aquellos que lo han visitado también hablan maravillas de sus paisajes. Montañas que se alzan majestuosas, salares que brillan bajo el sol y cielos tan despejados que uno puede ver hasta el último rincón de la Vía Láctea.

Un fotógrafo aficionado a los viajes había escuchado sobre el destierro en un blog de turismo. Decidió que sería su próximo destino, atraído por la promesa de capturar la belleza deslumbrante de un lugar aún desconocido por la mayoría. Al llegar, fue recibido con una calidez inesperada por los habitantes, quienes parecían encantados de tenerlo allí. Se hospedó en una pequeña posada atendida por una mujer anciana conocida como Doña Elvira, quien le habló del pueblo con orgullo, mencionando la importancia del agua en esa tierra árida y cómo ésta ha permitido a sus habitantes poder mantenerse en la zona sin escapar a las grandes ciudades. Los primeros días de Andrés en el destierro fueron de aventura. Pasaba en las mañanas fotografiando las dunas y parajes naturales, y las tardes conversando con los lugareños, quienes siempre le ofrecían algo de beber. El agua en el destierro era sorprendentemente fresca, un contraste absoluto con el seco desierto que le rodeaba, y el agua procesada, debido a lo escaso que es en gran parte de las localidades del norte chileno, contrastaba con el agua del destierro. Pero conforme pasaron los días, Andrés notó algo extraño, una inquietante sensación de que algo estaba mal, algo que no encajaba, algo que era ocultado en las miradas cómplices de cualquier habitante con quien se cruzaba por los caminos. Una noche notó que la presión del agua había disminuido, a lo que la dueña de la posada le dijo que no se preocupara, que al día siguiente el agua volvería a ser fresca. Más tarde, mientras revisaba sus fotografías en la pequeña habitación de la posada, se percató que en el exterior las luces se habían apagado. Todo apuntaba a un corte del suministro, probablemente producido por la ruralidad de la zona. Minutos más tarde, inquieto en la soledad de su cama, escuchó murmullos lejanos. Al principio pensó que era el viento, pero luego distinguió que se sumaban pasos sigilosos en el exterior y un cántico rítmico. Intrigado y sin saber que se dirigía al corazón de un oscuro misterio, decidió salir y seguir el sonido. Curiosamente, la dueña de la posada no estaba, y al salir, parecía que las calles de El Destierro estaban desiertas, iluminadas solo por la pálida luz de la luna, con la salvedad de que a la distancia, por un angosto camino, se apreciaba un destello, claramente del grupo de personas que caminaba hacia donde yace la quebrada de La Calavera, a los pies de una montaña. A medida que se acercaba, el murmullo se hizo más fuerte, y vio una procesión de figuras encapuchadas, sosteniendo linternas de luz tenue y cálida. En el centro de esta procesión, una mujer caminaba con pasos vacilantes, sus manos atadas y su rostro completamente cubierto con lo que parecía ser un saco roñoso. Escondido detrás de unas rocas, Andrés observó con horror cómo los lugareños llevaban a la mujer hasta la entrada de una cueva a los pies de la montaña. Los cánticos se intensificaron y el líder del grupo, un hombre alto con una capa más elaborada que la del resto, levantó un cuchillo. Con un movimiento rápido cortó la garganta de la mujer, dejando que su sangre se derramara por sobre la tierra seca. Andrés contuvo un grito, pero el sonido de su respiración entrecortada lo traicionó. Las antorchas se volvieron hacia él, y antes de que pudiera reaccionar, los lugareños lo rodearon. Trató de correr, pero fue capturado rápidamente y llevado justo al lado de donde se encontraba aquel cuerpo inerte de la mujer que continuaba desangrándose. El líder del grupo se acercó y, sin decir palabra, le mostró a Andrés lo que acechaba en la oscuridad. Desde la profundidad de la cueva, cinco ojos brillantes como brasas se encendieron, seguidos por un gruñido que hizo que la tierra temblara bajo sus pies. Un ser monstruoso, deforme y cubierto de escamas negras, emergió lentamente. Su boca, llena de sangre,
llena de colmillos afilados y babeantes, se abrió en un rugido que resonó en la montaña, haciendo que desprendieran rocas desde las alturas. Mientras Andrés era fuertemente sujetado por dos hombres, el líder comenzó a hablar al grupo, señalando que gracias a estas dos ofrendas entregadas esa noche a los dioses del destierro, podrían vivir en paz por más de un año y poder disfrutar del agua con tranquilidad hasta que nuevos visitantes llegaran cautivados por sus paisajes y entregarlos como ofrenda nuevamente para cumplir el ciclo. Antes de que Andrés pudiera gritar, fue arrojado hacia la criatura junto con el cuerpo de la mujer, mientras de fondo se escuchaban los gritos y cánticos de celebración de todo el grupo. Sintió las garras del monstruo aferrándose a su carne, y el dolor lo consumió mientras su mente se apagaba en un último pensamiento de desesperación.

Al amanecer, la cueva estaba silenciosa. Los lugareños se quitaron las capas y volvieron a sus vidas cotidianas, como si nada hubiera ocurrido. De inmediato, un río comenzó a fluir nuevamente, llenando las cisternas del pueblo con agua fresca y clara. El destierro siguió atrayendo turistas, quienes siempre eran bienvenidos y recibidos por los habitantes. Pero una vez al año, bajo la luz de la luna, la procesión volvía a la montaña y el ciclo de sacrificio continuaba, asegurando la supervivencia de este desconocido pueblo en medio del desierto.

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1: Y así, con estas dos historias del universo de El Destierro, vamos a dar por finalizado el capítulo de hoy aquí en La Hora de las Ánimas, agradeciéndote como siempre que hayas estado en compañía de este espacio aquí en Radio U Central. Me voy a despedir con una composición musical, por supuesto, para invitarles a reencontrarnos la próxima semana con más historias, más reflexiones y más para compartir aquí en el 107.1. Nos vamos con Apocalipsis de Cigarettes After Sex, aquí en La Hora de las Ánimas. Chao, chao.

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6: Son las 23 horas con 59 minutos.
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6: Es la 1:01.
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2: Es la 1:12.

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3: Es la 1:23.
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2: Es la 1:34.
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6: Son las 2:06.
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2: Son las 2 con 31 minutos.
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1: Son las 2:33.
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2: Son las 2:45.

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1: Son las 3:06.
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1: Son las 3 con 33 minutos.
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1: Son las 3 con 36 minutos.
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1: Son las 3:47 minutos.
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1: Son las 4:06.
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1: Son las 4:10.
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1: Son las 4:12.
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3: Son las 4:29.

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1: Son las 4:45.
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3: Son las 4:47.
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2: Son las 5:01.

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1: Son las 5 con 20 minutos.
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1: Son las 5 con 22 minutos.
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3: Son las 5:32.

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2: Son las 5 con 52 minutos.
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5: Son las 5:54.
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1: Son las 6:04.
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1: Son las 6:24.
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2: Son las 6:27.
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2: Son las 6:36.

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1: Son las 6:56.
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6: Son las 6:59.
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1: Son las 7 con 35 minutos.
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1: Son las 7:37.
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1: Son las 8:07.
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1: Son las 8:09.
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1: Son las 8:40.
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2: Son las 8:43.
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1: Son las 9 con 12 minutos.
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6: Son las 9 con 15 minutos.
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1: Son las 9:47.
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1: Son las 9:49.
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1: En Washington, el presidente chino Xi Jinping aterrizó anoche en la base aérea Andrews, donde fue recibido por el presidente Donald Trump, su esposa Melania y todo un despliegue de guardias de honor y balas de salva. Así sonaba la fanfarria cuando el presidente chino Xi Jinping aterrizó en la base militar, alfombra roja también en la puerta del avión, un gesto poco frecuente por parte de Donald Trump, que envía un mensaje de cordialidad a quien es su principal rival comercial y el más fuerte competidor tecnológico. En Radio France Internacional conversamos con Antonio Sánchez, el director de la Cátedra de Política Económica y Social de la Comunidad Valenciana, quien explica esta rivalidad entre ambos países.
2: El problema que hay dentro de la estrategia de defensa norteamericana, la antigua, de las más anteriores hasta la actualidad, sigue manteniendo que el enemigo principal de ellos es China. Entonces pueden decir, pueden avanzar, pero el fondo es China es el principal enemigo o el principal obstáculo futuro de norteamericanos. Por avances tecnológicos, avances económicos y luego también por posicionamiento en principio militar, pero efectivamente en términos de seguridad internacional, parte de esto depende en red de cuestiones económicas y aunque China tiene también problemas, apuntan a que ellos tienen una capacidad de resolverlos mucho más importantes que los norteamericanos y por tanto sería previsible que fuesen desplazando de los Estados Unidos de su liderazgo y eso no, en términos internacionales no se admite bien.
1: Y sin duda uno de los temas que dominará la agenda entre Trump y Xi Jinping será la inteligencia artificial, pero cada uno tiene su punto de vista. China busca desarrollar a toda costa sus capacidades en esta tecnología, mientras que los líderes estadounidenses de empresas como OpenAI, Microsoft y Anthropic han planteado frenar el impulso de la IA, advirtiendo sobre los valores humanos que deben acompañarla. En este sentido, el jefe de OpenAI, Sam Altman, ha advertido ante la Asamblea General de la ONU que la inteligencia artificial necesita atención extrema. Lo escuchamos.
3: The industry must not accept too much technological risk just because the benefits are too great and that they feel too important to slow down.
1: La industria no debe aceptar un nivel de riesgo tecnológico excesivo bajo el pretexto de que los beneficios son inmensos, dijo Altman. Y de hecho, en Australia se ha producido un ejemplo importante sobre los riesgos que puede representar la inteligencia artificial. Un modelo de OpenAI eludió las medidas de seguridad del gobierno australiano y hackeó un sitio web de la seguridad social. Manu Terradillos nos explica el caso.
4: Un modelo de inteligencia artificial de OpenAI, la empresa de ChatGPT, hackeó sin permiso una web del gobierno de Australia para obtener datos restringidos del sistema de salud pública. Este agente requirió información de un portal de estadísticas sanitarias y tras revisar los contenidos públicos se encontró con una zona restringida. Sin embargo, en lugar de desistir, insistió hasta forzar su entrada para tener acceso a la sección que albergaba archivos privados. La operación la realizó además sin instrucciones concretas de los programadores. Solo se le había pedido que buscase datos del gasto en medicamentos del gobierno australiano. Fue la propia inteligencia artificial la que tomó la decisión de acceder a archivos privados para completar su trabajo. La intrusión la ha revelado el gobierno, lamentando que se produjo en junio, pero que OpenAI no les informó hasta el 10 de septiembre y además de manera negligente, con el envío de un correo electrónico a una dirección genérica. El primer ministro australiano, Anthony Albanese, mantuvo una conversación con el director ejecutivo de OpenAI, Sam Altman, para tratar el asunto y mostrar su preocupación y descontento. No obstante, también añadió que no hay evidencias de que se accediese a archivos con datos personales.
1: En Estados Unidos, un juez federal ordenó que la administración Trump deba restablecer de inmediato el acceso a CNN, a MS Now y a políticos a la Casa Blanca después de que esos medios fueran vetados. Trump expulsó a los reporteros de esos medios de la residencia presidencial como castigo por difundir lo que calificó como noticias falsas. Así ponemos punto final a este resumen informativo de RFI. Les habló Andreina Flores.
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1: En Washington, el presidente chino Xi Jinping aterrizó anoche en la base aérea Andrews, donde fue recibido por el presidente Donald Trump, su esposa Melania y todo un despliegue de guardias de honor y balas de salva. Así sonaba la fanfarria cuando el presidente chino Xi Jinping aterrizó en la base militar, alfombra roja también en la puerta del avión, un gesto poco frecuente por parte de Donald Trump, que envía un mensaje de cordialidad a quien es su principal rival comercial y el más fuerte competidor tecnológico. En Radio Francia Internacional conversamos con Antonio Sánchez, el director de la Cátedra de Política Económica y Social de la Comunidad Valenciana, quien explica esta rivalidad entre ambos países.
2: El problema que hay dentro de la estrategia de defensa norteamericana, la antigua, de las más anteriores hasta la actualidad, siguen manteniendo que el enemigo principal de ellos es China. Entonces pueden decir, pueden avanzar, pero el fondo es China es el principal enemigo o el principal obstáculo futuro de norteamericanos. Por avances tecnológicos, avances económicos y luego también por posicionamiento en principio militar. Pero efectivamente, en términos de seguridad internacional, parte de esto depende en red de cuestiones económicas y aunque China tiene también problemas, apuntan a que ellos tienen una capacidad de resolverlos mucho más importantes que los norteamericanos y por tanto sería previsible que fuesen desplazando de los Estados Unidos de su liderazgo y eso no, en términos internacionales no se admite bien.
1: Y sin duda uno de los temas que dominará la agenda entre Trump y Xi Jinping será la inteligencia artificial, pero cada uno tiene su punto de vista. China busca desarrollar a toda costa sus capacidades en esta tecnología, mientras que los líderes estadounidenses de empresas como OpenAI, Microsoft y Anthropic han planteado frenar el impulso de la IA, advirtiendo sobre los valores humanos que deben acompañarla. En este sentido, el jefe de OpenAI, Sam Altman, ha advertido ante la Asamblea General de la ONU que la inteligencia artificial necesita atención extrema. Lo escuchamos.
3: The industry must not accept too much technological risk just because the benefits are too great.
1: La industria no debe aceptar un nivel de riesgo tecnológico excesivo bajo el pretexto de que los beneficios son inmensos, dijo Altman. Y de hecho, en Australia se ha producido un ejemplo importante sobre los riesgos que puede representar la inteligencia artificial. Un modelo de OpenAI eludió las medidas de seguridad del gobierno australiano y hackeó un sitio web de la Seguridad Social. Manu Terradillos nos explica el caso.
4: Un modelo de inteligencia artificial de OpenAI, la empresa de ChatGPT, hackeó sin permiso una web del gobierno de Australia para obtener datos restringidos del sistema de salud pública. Este agente requirió información de un portal de estadísticas sanitarias y tras revisar los contenidos públicos se encontró con una zona restringida. Sin embargo, en lugar de desistir, insistió hasta forzar su entrada para tener acceso a la sección que albergaba archivos privados. La operación la realizó además sin instrucciones concretas de los programadores. Solo se le había pedido que buscase datos del gasto en medicamentos del gobierno australiano. Fue la propia inteligencia artificial la que tomó la decisión de acceder a archivos privados para completar su trabajo. La intrusión la ha revelado el gobierno, lamentando que se produjo en junio, pero que OpenAI no les informó hasta el 10 de septiembre y además de manera negligente, con el envío de un correo electrónico a una dirección genérica. El primer ministro australiano, Anthony Albanese, mantuvo una conversación con el director ejecutivo de OpenAI, Sam Altman, para tratar el asunto y mostrar su preocupación y descontento. No obstante, también añadió que no hay evidencias de que se accediese a archivos con datos personales.
1: En Estados Unidos, un juez federal ordenó que la administración Trump deba restablecer de inmediato el acceso a CNN, a MS Now y a políticos a la Casa Blanca después de que esos medios fueran vetados. Trump expulsó a los reporteros de esos medios de la residencia presidencial como castigo por difundir lo que calificó como noticias falsas. Así ponemos punto final a este resumen informativo de RFI. Les habló Andreina Flores.
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1: En Washington, el presidente chino Xi Jinping aterrizó anoche en la base aérea Andrews, donde fue recibido por el presidente Donald Trump, su esposa Melania y todo un despliegue de guardias de honor y balas de salva. Así sonaba la fanfarria cuando el presidente chino Xi Jinping aterrizó en la base militar, alfombra roja también en la puerta del avión, un gesto poco frecuente por parte de Donald Trump, que envía un mensaje de cordialidad a quien es su principal rival comercial y el más fuerte competidor tecnológico. En Radio Francia Internacional conversamos con Antonio Sánchez, el director de la Cátedra de Política Económica y Social de la Comunidad Valenciana, quien explica esta rivalidad entre ambos países.
2: El problema que hay dentro de la estrategia de defensa norteamericana, la antigua, de las más anteriores hasta la actualidad, siguen manteniendo que el enemigo principal de ellos es China. Entonces pueden decir, pueden avanzar, pero el fondo es China es el principal enemigo o el principal obstáculo futuro de norteamericanos. Por avances tecnológicos, avances económicos y luego también por posicionamiento en principio militar. Pero efectivamente, en términos de seguridad internacional, parte de esto depende en realidad de las cuestiones económicas y aunque China tiene también problemas, apuntan a que ellos tienen una capacidad de resolverlos mucho más importantes que los norteamericanos y por tanto sería previsible que fuesen desplazando de los Estados Unidos de su liderazgo y eso no, en términos internacionales no se admite bien.
1: Y sin duda uno de los temas que dominará la agenda entre Trump y Xi Jinping será la inteligencia artificial, pero cada uno tiene su punto de vista. China busca desarrollar a toda costa sus capacidades en esta tecnología, mientras que los líderes estadounidenses de empresas como OpenAI, Microsoft y Anthropic han planteado frenar el impulso de la IA, advirtiendo sobre los valores humanos que deben acompañarla. En este sentido, el jefe de OpenAI, Sam Altman, ha advertido ante la Asamblea General de la ONU que la inteligencia artificial necesita atención extrema. Lo escuchamos.
3: The industry must not accept too much technological risk just because the benefits are too great.
1: La industria no debe aceptar un nivel de riesgo tecnológico excesivo bajo el pretexto de que los beneficios son inmensos, dijo Altman. Y de hecho, en Australia se ha producido un ejemplo importante sobre los riesgos que puede representar la inteligencia artificial. Un modelo de OpenAI eludió las medidas de seguridad del gobierno australiano y hackeó un sitio web de la Seguridad Social. Manu Terradillo nos explica el caso.
4: Un modelo de inteligencia artificial de OpenAI, la empresa de ChatGPT, hackeó sin permiso una web del gobierno de Australia para obtener datos restringidos del sistema de salud pública. Este agente requirió información de un portal de estadísticas sanitarias y tras revisar los contenidos públicos se encontró con una zona restringida. Sin embargo, en lugar de desistir, insistió hasta forzar su entrada para tener acceso a la sección que albergaba archivos privados. La operación la realizó además sin instrucciones concretas de los programadores. Solo se le había pedido que buscase datos del gasto en medicamentos del gobierno australiano. Fue la propia inteligencia artificial la que tomó la decisión de acceder a archivos privados para completar su trabajo. La intrusión la ha revelado el gobierno, lamentando que se produjo en junio, pero que OpenAI no les informó hasta el 10 de septiembre y además de manera negligente, con el envío de un correo electrónico a una dirección genérica. El primer ministro australiano, Anthony Albanese, mantuvo una conversación con el director ejecutivo de OpenAI, Sam Altman, para tratar el asunto y mostrar su preocupación y descontento. No obstante, también añadió que no hay evidencias de que se accediese a archivos con datos personales.
1: En Estados Unidos, un juez federal ordenó que la administración Trump deba restablecer de inmediato el acceso a CNN, a MS Now y a políticos a la Casa Blanca después de que esos medios fueran vetados. Trump expulsó a los reporteros de esos medios de la residencia presidencial como castigo por difundir lo que calificó como noticias falsas. Así ponemos punto final a este resumen informativo de RFI. Les habló Andreina Flores.
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6: Radio Universidad Central indica la hora.
7: Son las 12 con 59 minutos.
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2: Andreína Flores.
3: El presidente Donald Trump recibe hoy en la Casa Blanca a su homólogo chino Xi Jinping. La relación comercial, la carrera de la inteligencia artificial y la soberanía de Taiwán son los principales temas de la visita. Ucrania y Rusia se acusan mutuamente de atacar infraestructura energética, amenazando a la población civil con un invierno rudo. Iremos a Kiev con nuestro enviado especial. Y falta solo un día para la visita del Papa León XIV a Francia, que comienza este viernes y se extiende hasta el lunes. El Papa tiene previsto un encuentro en el Santuario de Lourdes con un grupo de víctimas de abuso sexual. Analizaremos las líneas principales de esta reunión. Así comienza nuestro resumen de las noticias más importantes del mundo a esta hora. 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En Washington, el presidente chino Xi Jinping aterrizó anoche en la base aérea Andrews, donde fue recibido por el presidente Donald Trump, su esposa Melania y todo un despliegue de guardias de honor y balas de salva. Así sonaba la fanfarria cuando el presidente chino Xi Jinping aterrizó en la base militar, alfombra roja también en la puerta del avión. Un gesto poco frecuente por parte de Donald Trump, que envía un mensaje de cordialidad a quien es su principal rival comercial y el más fuerte competidor tecnológico. En Radio Francia Internacional conversamos con Antonio Sánchez, el director de la Cátedra de Política Económica y Social de la Comunidad Valenciana, quien explica esta rivalidad entre ambos países.
4: El problema que hay dentro de la estrategia de defensa norteamericana, la antigua, de las más anteriores hasta la actualidad, siguen manteniendo que el enemigo principal de ellos es China. Entonces pueden decir, pueden avanzar, pero el fondo es China es el principal enemigo o el principal obstáculo futuro de norteamericanos. Por avances tecnológicos, avances económicos y luego también por posicionamiento en principio militar. Pero efectivamente, en términos de seguridad internacional, parte de esto depende en red de cuestiones económicas y aunque China tiene también problemas, apuntan a que ellos tienen una capacidad de resolverlos mucho más importantes que los norteamericanos y por tanto sería previsible que fuesen desplazando de los Estados Unidos de su liderazgo y eso no, en términos internacionales no se admite bien.
3: Y sin duda uno de los temas que dominará la agenda entre Trump y Xi Jinping será la inteligencia artificial, pero cada uno tiene su punto de vista. China busca desarrollar a toda costa sus capacidades en esta tecnología, mientras que los líderes estadounidenses de empresas como OpenAI, Microsoft y Anthropic han planteado frenar el impulso de la IA, advirtiendo sobre los valores humanos que deben acompañarla. En este sentido, el jefe de OpenAI, Sam Altman, ha advertido ante la Asamblea General de la ONU que la inteligencia artificial necesita atención extrema. Lo escuchamos.
5: The industry must not accept too much technological risk just because the benefits are too great.
3: La industria no debe aceptar un nivel de riesgo tecnológico excesivo bajo el pretexto de que los beneficios son inmensos, dijo Altman. Y de hecho, en Australia se ha producido un ejemplo importante sobre los riesgos que puede representar la inteligencia artificial. Un modelo de OpenAI eludió las medidas de seguridad del gobierno australiano y hackeó un sitio web de la Seguridad Social. Manu Terradillos nos explica el caso.
6: Un modelo de inteligencia artificial de OpenAI, la empresa de ChatGPT, hackeó sin permiso una web del gobierno de Australia para obtener datos restringidos del sistema de salud pública. Este agente requirió información de un portal de estadísticas sanitarias y tras revisar los contenidos públicos se encontró con una zona restringida. Sin embargo, en lugar de desistir, insistió hasta forzar su entrada para tener acceso a la sección que albergaba archivos privados. La operación la realizó además sin instrucciones concretas de los programadores. Solo se le había pedido que buscase datos del gasto en medicamentos del gobierno australiano. Fue la propia inteligencia artificial la que tomó la decisión de acceder a archivos privados para completar su trabajo. La intrusión la ha revelado el gobierno, lamentando que se produjo en junio, pero que OpenAI no les informó hasta el 10 de septiembre, y además de manera negligente, con el envío de un correo electrónico a una dirección genérica. El primer ministro australiano, Anthony Albanese, mantuvo una conversación con el director ejecutivo de OpenAI, Sam Altman, para tratar el asunto y mostrar su preocupación y descontento. No obstante, también añadió que no hay evidencias de que se accediese a archivos con datos personales.
3: En la Asamblea General de la ONU se habló de una de las guerras que mantiene en vilo al mundo, Ucrania. El canciller ruso Sergei Lavrov confirmó desde el estrado de la ONU que Rusia no suspenderá sus operaciones en Ucrania después de que Estados Unidos sugiriera decretar una suspensión de bombardeos mutuos. Escuchemos a Sergei Lavrov.
7: Habiendo aprendido de la amarga experiencia, no suspenderemos la operación militar especial mientras duren las negociaciones, sea cual sea su formato. Aunque esto es precisamente lo que quiere Europa, con el sencillo objetivo de ganar un respiro y reponer los mermados arsenales militares del régimen de Kiev, el cual, llevado por la desesperación, hace tiempo que recurrió a métodos abiertamente terroristas.
3: Y en respuesta, el presidente ucraniano Volodymyr Zelensky también amenazó a Rusia con atacar su infraestructura energética, prometiendo un rudo invierno. También acusó a Vladimir Putin de reclutar ciudadanos de casi 50 países para pelear junto al ejército ruso. Escuchamos.
8: Putin siempre busca a alguien que le ayude a matar a más personas por cada kilómetro de tierra, a conquistar más territorio y a atacar a otro país, en lugar de simplemente detenerse y gobernar su propia nación. Después de todo esto, ¿acaso puedes imaginarlo sin la guerra?
3: Y mientras en la ONU se atacan mutuamente a nivel político, Rusia y Ucrania siguen también atacándose en el terreno. Kiev, la capital ucraniana, lleva más de 24 horas bajo ataques rusos. Ayer los drones golpearon la ciudad en pleno día. Y esta madrugada una nueva oleada de misiles dañó, entre otros edificios, una maternidad. El balance de los dos ataques es de 8 muertos y al menos 53 heridos. Ante la intensidad de los bombardeos y con el invierno en puertas, algunas familias se preparan para abandonar la capital. Es el caso de Anastasia Voronova, a quien conoció nuestro corresponsal en Ucrania, Lucas Lazo.
9: Abogada de 33 años, Anastasia Voronova nos recibe en la terraza de un café a pocos pasos de su casa. Acaban de estrenar una nueva vidriera, la anterior quedó rota por la explosión de un dron ruso el pasado 4 de septiembre a las 3:30 de la tarde.
10: A esa hora, mi hija suele pasear cerca de ese edificio. Ya estaba bajando las escaleras para salir con su niñera. Si hubieran salido 5 minutos antes, habrían estado cerca cuando cayó el dron.
9: Fue la gota que colmó el vaso. Erika, su hija de 18 meses, muestra señales de ansiedad desde finales del verano.
10: Empezó a tener crisis de llanto aparentemente sin motivo. La relación entre el aumento de los ataques y su comportamiento está muy clara. Su cuerpo reacciona a los ruidos que le recuerdan un disparo o una alerta aérea.
9: Son las 9 de la mañana y ya es la tercera alerta del día. Para proteger a su hija, Anastasia ha decidido marcharse de Kiev. Dentro de unos días, las dos viajarán a un pueblo de los Cárpatos en el oeste de Ucrania.
10: El invierno pasado fue durísimo, pero nos quedamos, incluso con una bebé. Ahora siento que estoy renunciando a mis principios, pero al final no se trata de principios. Se trata sencillamente de sobrevivir y de intentar darle a mi hija una infancia más o menos normal.
9: Es una decisión dolorosa para Anastasia. Su marido se quedará en Kiev, pero por ahora se niega a abandonar Ucrania. Lucas Lazo, Kiev, RFI.
3: Gracias, Lucas. Y recordemos que el presidente Trump, quien ha intentado servir de mediador entre ambos países para detener la guerra, había anunciado que tanto Rusia como Ucrania habían aceptado no atacar generadores de energía. Pero todo apunta a que ese acuerdo nunca se ha sellado en la práctica, lo que genera angustia ante la llegada del invierno. En Ucrania, en los meses de diciembre o enero, pueden registrarse temperaturas de hasta menos 25 grados. Y en Marruecos ya se conocen los resultados preliminares de las elecciones legislativas. El partido Autenticidad y Modernidad, el PAM, integrante de la actual coalición de gobierno, encabeza los comicios con 97 escaños. Vamos a Tánger con nuestra corresponsal Sofía Catalá.
11: Se han sido unas elecciones marcadas por la abstención. Se ha registrado una participación del 38%, un 12% menos que en las elecciones de 2021, aunque esta vez solo se votó al Parlamento y hace 5 años confluyeron también regionales y locales. El porcentaje revela que las urnas no se conciben como vía para mejorar la vida de la población, cuyas principales preocupaciones son la calidad de los servicios públicos y el desempleo. Y es que a medida que la economía crece, también crece la desigualdad social y territorial. De hecho, el propio rey Mohamed VI reconoció hace un año que sin intolerable que el país avance, dijo, a 2 velocidades. El rey nombrará al presidente de entre el partido más votado, pero se reserva competencias estratégicas en áreas como interior, defensa, exteriores y asuntos religiosos. Y este contexto de clara desafección por la política institucional evoca inevitablemente esas protestas masivas de la generación Z, protagonizadas en su mayoría por jóvenes de entre 18 y 24 años, que exigían mejoras sociales al Estado sin pedir como tal elecciones. Estos jóvenes apenas han supuesto el 4% de los inscritos para votar en estas legislativas. Sofía Catalá para Radio Francia Internacional desde Tánger.
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3: Falta solo un día para la visita del Papa León XIV a Francia, que comienza este viernes y se extiende hasta el lunes. El Papa tiene previsto ofrecer un discurso en la UNESCO, una misa multitudinaria en los Campos Elíseos y finalmente lo que será el encuentro más sensible de su visita. En el Santuario de Lourdes se reunirá en privado con 7 víctimas de abuso sexual por parte de miembros de la Iglesia. El vaticanista Néstor Ponguta explica las líneas principales de ese encuentro.
12: Es un papa que ha demostrado también que quiere ir adelante con el tema de la no tolerancia, pero no solo en el caso de los abusos sexuales contra menores de edad. También lo que ha sucedido es denuncias contra un sacerdote jesuita, el padre Rubnik, que es un gran artista del arte religioso y que tiene varias de sus obras en el Santuario de Lourdes, pues estas obras van a ser tapadas y no se descarta que sean retiradas precisamente porque el papa no quiere que este señor que está investigado y que está incluso ya avanzado en el tema judicial por estos abusos, pues que haya obras de él allí presentes. Esta manera de enfrentar el tema de los abusos sexuales, que es la gran herida de la Iglesia Católica, pues él lo demostró desde que era incluso obispo en Chiclayo, cuando ayudó a que se revelaran todas esas denuncias que ocurrieron en el sodalicio, que era un grupo importante de la Iglesia Católica, pero que detrás había muchos abusos, y él, haciendo parte de esa comisión de investigación, hizo que se revelara, incluso que se suspendieran varios de sus directivos y hasta que tuvieran parte de aislamiento.
3: Y recuerden que a partir del día de mañana estaremos llevándoles todos los detalles de la visita del Papa León XIV a Francia. En Estados Unidos, un juez federal ordenó que la administración Trump deba restablecer de inmediato el acceso a CNN, a MS Now y a Políticos a la Casa Blanca después de que esos medios fueran vetados. Trump expulsó a los reporteros de esos medios de la residencia presidencial como castigo por difundir lo que calificó como noticias falsas. Así ponemos punto final a este resumen informativo de RFI. Les habló Andreina Flores.
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3: Desde el regreso de Donald Trump a la Casa Blanca han llegado a El Salvador unos 240 vuelos con salvadoreños deportados desde Estados Unidos. ¿Qué pasó con ellos desde entonces? En el marco de la mega investigación periodística coordinada por la red Forbidden Stories, Angélica Pérez viajó al país centroamericano y estuvo en el centro de migrantes, donde las familias esperan tener noticias. Escuchemos su gran reportaje.
13: Recepción de El Salvador a sus deportados. $5 para armar una nueva vida. Un reportaje de Angélica Pérez.
14: No sabíamos nada de ellos. Pero ya el día de ayer le habló a mi hija, que está ya también en Dallas, y le dijo de que le habían dicho que ya ahora a las 3 de la madrugada los iban a llevar para el aeropuerto para ya traerlos para acá, a El Salvador. Y entonces yo llamé para acá a las 8 y me dijeron que sí estaba en el registro, que sí viene para acá, pero no saben la hora.
15: Martes 12 de mayo de 2026. María Campos aguarda parada hace varias horas y bajo un sol infernal frente al portal del Centro de Atención al Migrante, Comunidad de la Chacra en El Salvador. A su lado, decenas de familias de zonas rurales empobrecidas esperan a un pariente deportado desde Estados Unidos. Ella vino a recibir a su hijo Oscar David Hernández. Él tiene 25 años y llevaba 8 viviendo en Estados Unidos. Llega deportado en medio de la ofensiva migratoria del presidente Donald Trump, que exige 1 millón de expulsiones de indocumentados al año. El Departamento de Seguridad reivindica 900.000 desde enero de 2025, cuando el magnate republicano regresó a la Casa Blanca.
14: A mi hijo lo agarraron hace aproximadamente 3 semanas. Lo agarraron afuera de su casa de vivienda.
15: ¿En dónde?
14: En Dallas, Texas. Y él estaba indocumentado, él tenía su trabajito allá. Y pues de ahí nada más llegaron, lo agarraron, pues se lo llevaron. Así. A él y otro compañero. Pasó una semana que no sabíamos nada de él, porque no le daban cómo comunicarse. Estuvo en Irving, que es donde lo detuvieron. Allí fue que no sabíamos de él hasta que lo encontró mi hija, ¿verdad?, en los registros. Y ya pudo ver ella qué pasaba. Y luego lo llevaron para la central de Dallas, Texas. Luego de allí, al siguiente día, lo trasladaron para la otra. Eso no me acuerdo cómo se llama, pero está como 5 horas de allí. Estaba como en Tennessee, algo tipo así. Es de donde viene ella ahorita.
15: ¿Él firmó la autodeportación?
14: Sí, él la firmó voluntaria porque no quería estar mucho tiempo detenido, porque ve que les alargan y así los tienen. Entonces él firmó voluntariamente que se quería venir.
15: ¿Y tenía abogado?
14: No, le dijeron que si no, pues le iban a alargar. O sea, sí se le podía poner abogado, pero de igual manera iba a perder el caso. Entonces no se podía, porque se iba a gastar el dinero de por gusto, ¿verdad?
15: Los martes y los jueves aterrizan en el Aeropuerto Internacional Monseñor Oscar Arnulfo Romero de la capital aviones con cientos de salvadoreños deportados desde Estados Unidos, 5.351 durante los primeros 3 meses de este 2026, la mayoría de ellos obreros en Estados Unidos, cuyo envío de remesa representa el 24% del PIB del Salvador. Han sido detenidos y apresados por el Servicio de Inmigración y Aduanas, ICE, el brazo armado de la política antiinmigrante de Trump. Todo por no tener sus papeles en regla, que es una falta administrativa, no un delito del orden penal.
14: Sí, los tratan como delincuentes porque vienen de pies y manos, vienen esposados, ¿verdad? Y nada más lo único que hace una es cruzar ilegalmente. Y de hecho no cruzamos ilegal porque pasamos bien, llevábamos un proceso. Estábamos como solicitantes de asilo. Él, mi hija y yo, mis nietos, todos estábamos así. Los fuimos cuando estaban saliendo las caravanas de inmigrantes, que salían muchas caravanas. Y en ese entonces nosotros nos fuimos con mi hija y con él, con mis nietos. Llevaba el más chiquillo, iba de 2 años. Entramos por Tijuana, allí entramos con número de asilo. Y llegando allá, pues hicimos el trámite de permiso de trabajo.
15: ¿Y a él sí le dieron permiso de trabajo?
14: Sí, a él le dieron, y a mí también. Yo allá trabajaba en hieleras, donde se produce el peperón y el jamón, la carne para las hamburguesas. Y luego, después de eso, pues anduve en las construcciones. Y él trabaja de eso también, de eso trabajaba él, de la pintura, la remodelación de casas, en todo eso.
15: ¿Y usted se devolvió hace cuánto?
14: Hace 3 años me vine voluntariamente.
15: De repente aparece el primero de los 3 buses en los que vienen unos 250 deportados.
16: Ahí nos hacemos a la orillita, por favor, porque el vehículo va a pasar bien, bien pegado.
15: La muchedumbre se agolpa emocionada y lo saluda al pasar el vehículo. Gritos, risas, llanto.
14: ¡Ay, hermano!
15: ¿Lo ves? Algunos reconocen a su pariente a través de la ventana. ¿Y usted a quién está esperando?
17: A Isaac Alexander Benavides Ramos, mi nieto. Bienvenido a casa, mi niño. Y aquí le traigo su regalo porque el día es su cumpleaños.
15: ¿Cuándo era el día de su cumpleaños?
17: El 22 de abril.
15: ¿Y ese día qué pasó?
17: Ese día fue que lo agarraron. Como a las 6 de la mañana lo agarraron. Trabajando andaba ya ahora.
18: Él trabajaba con Amazon, de andar repartiendo. Se lo llevó migración, lo metieron preso y ahorita viene.
15: Doña Juana vio partir a su nieto cuando era niño de la mano de sus padres. Ellos, al igual de cerca de 2 millones de salvadoreños, emigraron hacia Estados Unidos huyendo de las pandillas, la muerte, el secuestro, la extorsión, el hambre y las múltiples violencias que genera la pobreza.
18: Ellos pasaron legales porque le dieron asilo. Él le dio 1 año para que arreglaran papeles, pero el abogado les comió el dinero, $3,000, el abogado se los comió. Entonces ya mi hijo no arregló papeles, se quedó así con los cipotes. Y entonces un día de esos agarraron a mi nieto trabajando y lo deportaron.
15: En el marco de la agresiva campaña de Trump, los agentes de ICE presionan a los inmigrantes e indocumentados, a prisioneros en los centros de detención o en las cárceles comunes, donde también están recluidos, para que opten por autodeportarse, aun si están en proceso de solicitud de asilo.
19: Gente que tiene un proceso de asilo abierto, o gente que tiene, por ejemplo, una visa U, o gente que tiene una visa T, son avenidas específicas para legalizar.
15: Andrea Mejía, abogada y expresidenta de la Asociación de Abogados Hispanos de Minnesota.
19: Esa gente también las están arrestando. ¿Por qué? Porque usted no tiene un caso resuelto. No necesita tener un caso resuelto. O sea, mi caso está pendiente. Hay muchísima gente arrestada con asilos pendientes. Y entonces ahora la manera era cómo agilizamos para que sus procesos sean vistos rápido, para entonces poderlos deportar de una. Si yo estoy encarcelado y llegue y me dice un oficial, no, pero es que usted no tiene un caso de asilo pendiente. Su caso de asilo lo va a perder igual. No pierda el tiempo, no hable con ningún abogado, ya váyase. Pues también es una manera que están buscando, una, intimidar, pero dos, de nuevo violar el derecho de las personas. Nadie puede ser contactado si tiene un abogado, punto. Para eso uno tiene un abogado, para que el abogado sea el que hable. ¿Sabes qué es la ley? Y el tema del miedo también. Muchísima gente que lleva años acá a este momento dice, yo ya prefiero no tener que meterme con el sistema legal, no tener que mirar a abogado, lo uno, lo otro, ya. Yo ya prefiero irme.
15: ¡Taxi al que sale! Las puertas del centro de atención al migrante se abren y empiezan a salir los deportados. En su rostro se marca la humillación. De héroes que sostienen al país con sus remesas, han pasado a ser tratados como criminales. María y su hija están nerviosas. Como las otras familias, temen que David se ha trasladado a una de las cárceles del régimen de excepción, acusado de ser pandillero y, según el gobierno de Bukele, de terrorista. Al verlo salir, la alegría acaba con el miedo.
20: Llegó.
21: Que salió.
20: ¿Cuánto tiempo en Estados Unidos?
22: 8 años.
23: ¿Legalmente?
22: Sí, de asilo. Solicitud de asilo.
20: ¿Qué pasó este año?
22: No, pues estaba con un amigo en el parqueo de la casa y ahí nos agarraron, nos detuvieron a la policía, normal. Nos llevó con el ICE. Firmé la página, la deportación voluntaria, y me dijeron de que tengo que meterme en una página para que me den un dinero, pero no sé.
20: ¿Y a dónde lo vas a ir a reclamar?
22: Tengo que meterme en una página de Google y tengo que ir, no sé si a Western Union o algo así.
20: ¿Esto te lo dieron?
22: En la cárcel.
20: ¿Eso es como el uniforme?
22: Es el uniforme, sí.
20: ¿Tenías esposado?
22: Sí, de pies y de manos. Sí.
20: ¿Y cuándo te quitaron las esposas?
22: No, pues cuando veníamos antes de bajar al aeropuerto, 30 minutos antes de llegar.
20: ¿Y para comer y todo?
22: No, pues, ¿sabes cómo se puede? Sí. Ahí es como podía,
15: Taxi. Sentado en la calle, robándole una mínima porción de sombra a la acera, se encuentra José Adán Alasmoy. Espera que salga un amigo que fue capturado con él en Estados Unidos.
20: ¿Usted también fue deportado?
22: Sí.
20: ¿Cuándo lo detuvieron?
22: Saliendo del trabajo. Nosotros trabajábamos en piso, poniendo piso.
20: ¿Lo detectaron por perfil racial o fueron directamente a donde usted, con nombre propio?
22: Que es el policía, lo anda parando a uno. Policía racista.
20: ¿Pero era la migra, era ICE, no? O sea, policía de calle.
22: De calle. Es que hoy todos están trabajando.
20: O sea, ¿de qué te acusó?
22: Él dice por las luces intermitentes. Porque estaba lloviendo, pero nadie andaba en luces. Y habló a migración.
20: ¿Llamó a la migra?
22: Y ahí lo llevaron al centro de detención, ahí en Perla, ahí en Mississippi.
20: ¿Y después?
22: Para Luciano.
20: Cuesta.
22: Duele. Tratar así a la gente trabajadora que sostiene ese país. Es que miren, el único delito de nosotros es el emigrar.
15: Su voz se quiebra. Su esposa e hijo se quedaron en Estados Unidos. Hace 4 años, José Adán intentó emigrar al norte buscando una vida digna para su familia. Se fue con su mujer, pagó $40,000 a los coyotes, pero los secuestraron. Volvió a intentarlo y lo logró. Luego pagó $13,000 para que le enviaran a su hijo pequeño en un avión con unos padres falsos.
20: $53,000
22: para recoger ese dinero.
24: ¿Todavía lo debe?
22: Pues parte, sí.
15: José Adán guarda la esperanza de recibir los $2,600 que el gobierno Trump, empeñado en aumentar las deportaciones masivas, ofrece a los extranjeros en situación irregular que opten por la autodeportación a través de la aplicación CBP Home, a cambio de no regresar a Estados Unidos por 5 años al menos. Por ahora, José Adán no tiene en los bolsillos ni los $5 que el gobierno de El Salvador le entrega a cada deportado para que regrese a casa tras el control migratorio aquí en el centro de la chacra.
22: $5, le dije, no me ajusta, le dije, mejor me voy con mi familia, le dije, tal vez me vienen a traer, le dije, no le me quedaron bien.
15: $5 no alcanza para comprar el pasaje desde la chacra a la capital, mucho menos para ir a su casa en Usulután a más de 2 horas de ruta. Estos salvadoreños que el gobierno de Estados Unidos deporta por no tener sus papeles en regla, se fueron un día buscando el sueño americano, que se transformó en pesadilla. ¿Qué les espera ahora al retornar a su país?
0: Dale, bienvenido.
15: Se lo preguntamos a Jorge Rodríguez, coordinador nacional de Servicio Jesuita para Migrantes en la Universidad Centroamericana José Simeón Cañas.
4: Hay toda una apuesta discursiva por buscar una reintegración o una integración de la población retornada, pero que no se corresponde con programas reales que busque la reintegración, que no solo se refiere para el tema económico, como las personas que están retornando van a poder tener acceso a un trabajo o a una fuente de ingresos vía emprendimiento, sino que estamos hablando de que muchas de estas personas también se están enfrentando o se han enfrentado a hechos traumáticos. Llevan meses detenidas, ¿verdad?, que han presenciado, que han sufrido malos tratos en los centros de detención. O, por ejemplo, personas que llevan 3, 5, 10 años viviendo en Estados Unidos, que ya tienen un arraigo allá, se ven obligados a un escenario nuevo, ¿verdad?, de incertidumbre. Entonces, estamos hablando de hechos traumáticos a los que, como mínimo, se le debería ofrecer una respuesta en términos de atención psicosocial, ¿verdad?, ya sea individual o incluso el grupo familiar que estuvo aquí durante todo este tiempo también debe de recibir a una persona que estaba viviendo fuera y que debe reacomodarse. Pero cuando uno ve los recursos que tienen estos equipos, no se corresponde, digamos, las políticas públicas con los recursos reales, ¿verdad?
15: Volvemos a la chacra. A Kevin Polanco nadie vino a recibirlo. Le quitaron el teléfono antes de deportarlo y no tiene un céntimo para regresar a su vivienda en el campo, a 4 horas de aquí. Ofrecemos llevarlo. En el camino nos cuenta que era agricultor en El Salvador y en Estados Unidos ponía pisos. La patrulla de policía lo detuvo en Kentucky por no tener licencia de conducir cuando iba a su trabajo y lo entregó a ICE. Pasó semanas en una cárcel de presos comunes en Luisiana antes de ser deportado.
21: Cuando fui a corte, me dijo el juez que si quería aplicar para la salida voluntaria o deportación. Entonces yo le dije, yo sé que no debo nada en Estados Unidos ni aquí. Le dije, no quiero salida voluntaria, quiero deportación inmediata. Pero no es que si el juez me autoriza la salida voluntaria, vaya a significar que me van a dar los $2,600. Después de eso tengo que esperarme otros días más encerrado, y eso es lo que yo no quería, para ver si aplicaba para que me dieran los $2,600. Yo dije, yo no quiero estar más tiempo aquí encerrado porque la jaula ni que sea de oro siempre va a ser jaula.

0: Desde la comunidad de La Chacra, en El Salvador, un reportaje de Angélica Pérez con Arthur de Villers en la realización. Para este reportaje, Radio Francia Internacional solicitó al gobierno de El Salvador la entrada al centro de atención al migrante en La Chacra, a la cárcel del Secot y de Santa Ana, así como entrevistas con el vicepresidente y el ministro de Seguridad del país. No hubo respuesta del Estado salvadoreño.
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0: Chacra, a la cárcel del Secot y de Santa Ana, así como entrevistas con el vicepresidente y el ministro de Seguridad del país. No hubo respuesta del Estado salvadoreño.
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1: Y después de las noticias, vamos a hablar ahora de los temores que plantea la inteligencia artificial con una nueva entrega de Escala en París.
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3: Bienvenidos a Escala en París, un programa de Radio France Internacional y de France 24. Es un placer estar con ustedes. La destrucción de la humanidad está programada y la responsable sería la inteligencia artificial desbocada, según el grito de alarma de Jacob Coxon, un reconocido investigador británico de inteligencia artificial. Renunció a Anthropic, a su puesto en Anthropic, uno de los principales desarrolladores de IA. Una tecnología tan potente que terminará escapando al control de sus ambiciosos creadores que ahora ante su propio Frankenstein quieren pisar el freno e incluso impulsar una regulación. Así va el ritmo de anuncios en el campo de la IA. En paralelo se activan mecanismos más silenciosos que deterioran cada vez más el mundo laboral sin ir hasta reemplazarnos y ponen en entredicho nuestra relación con el mundo real. Es lo que muestra Juan Sebastián Carbonell. Juan, muchas gracias por estar con nosotros.
4: Buenos días.
3: Juan, usted es profesor titular en la Universidad de Tecnología de Compiègne, sociólogo del trabajo, de las relaciones profesionales, y es autor de Un Taylorismo Aumentado, crítica de la inteligencia artificial, que está editada por las ediciones Amsterdam. Bueno, Juan, ante todos estos anuncios es impresionante esta cantidad de mensajes sobre el poder supuesto o real de la inteligencia artificial. ¿Esta preocupación es sincera o es un episodio más de este protagonismo de la inteligencia artificial?
4: Sí. Primero, no es la primera vez que hay una secuencia mediática sobre las potencialidades, poderes, riesgos de la inteligencia artificial. Es algo que existe con la inteligencia artificial, disciplina y tecnología que existe al menos desde los años 1950. Y hay que tener en cuenta de que es una nueva secuencia mediática, donde las empresas de tecnología y las empresas de inteligencia artificial anuncian estos riesgos existenciales con respecto a la tecnología que ellos mismos desarrollan, pero al mismo tiempo hay que tener en cuenta de que estas empresas invierten millones, si no billones, en el desarrollo de esa tecnología, en nuevos centros de datos, cosas así. Entonces, al mismo tiempo que anuncian esos riesgos, ellos mismos se guardan, en cierto modo, la responsabilidad de controlar o, si no, de regular esta tecnología. Y esto plantea, a mi parecer, un problema que es un problema de democracia sobre quién decide sobre esta tecnología y cuáles son sus reales finalidades.
3: Es como si nosotros cocinamos, le echamos chile a la comida y cuando la probamos,

0: nos sorprendemos de que pique, porque esta gente trabaja en esta tecnología y es un poco sorprendente verlos ahora estar tan alarmados ante la potencialidad de esta tecnología. Pero esto viene a reforzar probablemente esta hype de la que usted habla en su libro y que le explica también de qué se trata esta hype.
1: Esta hype se construye alrededor de lo que en la literatura científica se llama expectativas tecnológicas. Es decir, que existe una tecnología sobre la cual se crean expectativas justamente sobre lo que puede hacer, lo que no puede hacer, y hay una inflación justamente de esas expectativas. Es decir, hoy día, como usted lo dijo, hay expectativas sobre el hecho de que la inteligencia artificial pueda resolver básicamente todos los problemas de la humanidad, cuando en realidad no es el caso.
0: Y que plantea tal vez más problemas que soluciones, pero
1: y
0: bueno.
1: Y que crea otros problemas justamente, pero lo interesante es que, o sea, atrae la atención sobre ciertos problemas, pero oculta otros problemas, que es lo que podemos discutir después, como problemas ecológicos, de explotación laboral, cosas así. Y las empresas entretienen, mantienen vivas estas hype, estas expectativas tecnológicas. Del otro lado, los medios retoman los discursos casi textualmente de las empresas. Muchas veces hay títulos de prensa que retoman citaciones de patrones, de CEOs, de grandes empresas de la tecnología, de manera acrítica, sin tener ninguna distancia con respecto a estas declaraciones, como las de Jacob Coxon, como las de Sam Altman, como las de Dario Amodei, todos los patrones de la inteligencia artificial. Y un último actor detrás de estas hype, detrás de esas expectativas tecnológicas, es el Estado, que él regula, desregula también.
0: O invierte.
1: Y es lo que iba a decir justamente, invierte también, favoriza la inversión en cosas así, o da apoyo público, por ejemplo, con contratos muy numerosos entre el Estado, los servicios públicos y empresas de la inteligencia artificial. Y el rol de estas hype, de estas expectativas tecnológicas, es justamente crear un mercado de la inteligencia artificial y asimismo ocultar los problemas, a mi parecer, reales de la inteligencia artificial hoy en día.
0: Usted menciona el papel de los medios y creo que vale la pena que lo mencionemos, pero antes platiquemos de esta primavera, porque a la par de, va casi de la mano esta hype, estas expectativas tecnológicas, ven de la par de esta primavera de la inteligencia artificial, porque usted lo explica muy bien, hay estaciones y como lo decía, tiene varias décadas esta tecnología y ahorita nos encontramos en una nueva primavera y no es una casualidad, la primavera no llega como las florecitas.
1: Claro, a diferencia de las primaveras reales, esas primaveras son provocadas en cierto modo. Es decir, que es cierto, hay avances en la tecnología, pero los actores de la inteligencia artificial se toman estos avances de la inteligencia artificial para crear justamente nuevas oportunidades de mercado. Y en el caso actual existe una primavera, al menos alrededor desde el 2012, por ciertos avances en computer vision, como se dice. Pero lo interesante es que justamente han habido sucesiones de primaveras y de inviernos de la inteligencia artificial. Y es muy probable que haya un nuevo invierno de la inteligencia artificial. Hay debates para saber sobre qué es lo que va a hacer llevar un nuevo invierno de la inteligencia artificial. Por ejemplo, se habla mucho de la burbuja de la inteligencia artificial con esta inversión masiva, pero que todavía no trae muchos return of investment, mucho rendimiento. Pero al mismo tiempo, yo mismo tengo un discurso crítico sobre la gente que critica la burbuja de la inteligencia artificial, sabiendo que por el pasado hubo una burbuja de Internet. Asimismo, esta burbuja explotó. Hubo bancarrotas de empresas de Internet, pero asimismo Internet siguió existiendo. Exacto. Entonces, a mi parecer, lo que puede suceder es que haya bancarrota de empresas de inteligencia artificial, pero que la inteligencia artificial como tecnología,
0: como concepto en sí,
1: como concepto y sobre todo como tecnología ya infraestructural en la economía, sigue existiendo.
0: Me parece importante pasar por este camino para hablar en sí de lo que sucede en el mundo laboral, porque usted sostiene, y nos lo ha dicho aquí en nuestro estudio, que en realidad no se trata de una destrucción de empleos, sino de una proletarización, de una degradación del empleo. Y eso se ve de manera muy clara en ejemplos como en la traducción o en el periodismo.
1: Sí, así es. Justamente uno de los temas de los cuales los patrones de la inteligencia artificial no quieren hablar o hablan muy poco es el trabajo detrás del desarrollo de los modelos de inteligencia artificial. Un colega mío, Clément Leludec, habla mucho justamente de los trabajadores del CLIC, todos esos trabajadores de que muchas veces en países del tercer mundo
0: que están entrenando
1: justamente los modelos de inteligencia artificial, hacen mucho lo que se llama anotación de datos, es decir, que hay datos y ellos tienen que reconocer justamente el tipo de dato y clasificar datos básicamente. Y se encuentran en Madagascar, pero también en América Latina, como muchos en Venezuela. Después de la crisis económica en Venezuela, hubo muchos de esos trabajadores que se volcaron hacia estas empresas de inteligencia artificial para obtener ciertos dólares en una economía que se derrumbó. Entonces existe este trabajo que es muy precario, que es muy monótono, que es muy poco calificado. Pero existe también la manera en la que la inteligencia artificial degrada el trabajo, por ejemplo, aquí en Europa, de trabajadores. Y usted mencionó el caso de los traductores y de las traductoras, donde se utiliza la inteligencia artificial no para reemplazarlos, porque ellos mismos dicen que el primer problema al cual se confrontan hoy en día es la reducción de las tarifas de traducción. Y el trabajo de traductor se transforma de traducción, básicamente, de producir un texto de una lengua A a una lengua B, a post-edición, que quiere decir corregir el trabajo de una inteligencia artificial, corregir las alucinaciones o los errores que son inevitables de una inteligencia artificial.
0: Y es ahí donde nosotros terminamos trabajando para la inteligencia artificial y no lo contrario que nos venden, que uy, que vamos a ir rapidísimo y que solo hay que checar tres comas,
1: claro,
0: y que va a estar fabuloso. Terminamos trabajando para la inteligencia artificial y eso sucede también en el mundo del periodismo. Usted toma varias páginas para criticar el trabajo que hacemos o que no hacemos en la profesión y cómo estamos contribuyendo en esta hype, inclusive haciendo alianzas. Grandes periódicos como Le Monde, New York Times, han hecho alianzas con la inteligencia artificial y cómo esto contribuye a la hype.
1: Absolutamente, sí. Usted mencionó estos grandes periódicos que han hecho partenariados, o sea, contratos con OpenAI o con otras empresas de inteligencia artificial para entrenar estos modelos. Justamente se apoyan en el trabajo de los periodistas y justamente se apropian de este trabajo, y esto es algo que se encuentra en muchas otras empresas y no solo de periodismo, en los cuales los trabajadores, las trabajadoras, a partir de su trabajo, a partir de la producción de datos también, contribuyen a entrenar modelos de la empresa para poder expropiar el saber, la profesionalidad, en cierto modo, de estos trabajadores. Y a mi parecer hay que tener en cuenta un elemento, a mi parecer, muy importante, es que estas empresas de inteligencia artificial justifican el uso de estas tecnologías, diciendo que las tareas con fuerte valor agregado van a ser valorizadas. Es decir, todo lo que es trabajo cognitivo,
0: el terreno,
1: trabajo, claro, no rutinario, etcétera, y que todas las tareas con poco valor agregado, más repetitivas, más monótonas, etcétera, van a ser automatizadas. Entonces el trabajo va a ser más interesante, más creativo, más abstracto, etcétera. Pero lo que se observa hoy en día es que, por ejemplo, en el caso de traductor, en el caso de periodistas, etcétera, se automatiza también esas tareas creativas, también esas tareas con fuerte valor agregado. Y a mi parecer que los sindicatos tienen un rol muy importante para justamente contrarrestar esta tendencia a la descalificación.
0: Justamente eso le quería preguntar, porque parece que esto es ineluctable y que vamos hasta a esa proletarización del mundo del trabajo. ¿Cómo luchar contra esta ola, contra esta hype que parece aplanadora?
1: Claro, o sea, nos presentan esta tecnología como inevitable y sobre todo como necesaria. Y además el contexto geopolítico favoriza esta inevitabilidad de la inteligencia artificial, diciendo que si es que los Estados Unidos, si es que China, si es que otros actores desarrollen ellos sus modelos,
0: Nos quedamos atrás.
1: Y sobre todo es una presión muy importante a la desregulación, puesto que otros modelos de desarrollo de la inteligencia artificial se apoyan en gran parte en la desregulación, como es el caso de Estados Unidos. Desregulación laboral, desregulación ecológica, etcétera, etcétera. Entonces hay una presión muy importante en Europa también a desregular, sabiendo que también hay formas de desregulación en Europa, pero esa es otra historia, absolutamente. Y entonces se presenta entonces la inteligencia artificial como necesaria, sabiendo que, a mi parecer, el principal actor que debería movilizarse para justamente contrarrestar esos efectos negativos de la inteligencia artificial es el mundo laboral, puesto que son los primeros en entrenar estas inteligencias artificiales y los primeros en vivir los efectos negativos de las inteligencias.
0: Reanudar con la movilización.
1: Absolutamente. Y hay el ejemplo muy célebre de los trabajadores de Google del 2018 que se movilizaron contra la militarización de la inteligencia artificial y sobre todo contra un contrato con el Pentágono, contra el Ministerio de la Guerra, como se le llama hoy en día en Estados Unidos, que quería desarrollar una tecnología de inteligencia artificial de reconocimiento de objetivos militares por imagen satelital. Y de hecho esta tecnología se utilizó más tarde, pero con otra empresa, en la guerra en Irán. Pero los trabajadores de Google lograron hacer que no haya este contrato con el Pentágono para desarrollar tecnologías militares.
0: Juan Sebastián Carbonell, muchísimas gracias por haber estado con nosotros, autor de Un terrorismo aumentado, crítica de la inteligencia artificial. Y muchas gracias a ustedes por su confianza. Saben que estamos también en rfimundo.com y france24.com. Hasta la próxima.
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4: Una taza de café puede ayudar al cuerpo a combatir el envejecimiento y el estrés. Al menos así lo revela un estudio reciente hecho en la Universidad de Texas. Escuchemos este programa de Ivonne Sánchez.

0: buena taza de café para comenzar el día, ¿por qué no? Sobre todo si ayuda a activar una proteína que da un efecto protector en el ADN. Un estudio desarrollado por la Facultad de Medicina Veterinaria y Ciencias Biomédicas de la Universidad de Texas encontró que los compuestos del café sirven para combatir el estrés y el envejecimiento de los humanos. Y esto gracias a una proteína llamada NR4A1. María Pilar Sánchez es química farmacéutica, académica e investigadora de la Universidad de Santiago en Chile y nos da más detalles de este hallazgo.
1: Esta investigación se realizó en la Universidad de Texas y con métodos experimentales bioquímicos in vitro descubrieron que el café activa un receptor que tenemos nosotros los humanos en nuestro organismo y de alguna manera gatilla algunos procesos que tienen que ver con retardar el envejecimiento y modular mucho mejor los efectos nocivos del estrés. Entonces eso abre la puerta, digamos, a hacer investigación más adelante en descubrir propiedades y hacer sugerencias mejores sobre la utilización del café también como un alimento que tiene propiedades especialmente antioxidantes.
0: Sí, porque ya se sabía, ¿no?, que el café también podía ayudar para otras enfermedades.
1: Por supuesto. Mira, en realidad el café para gente a veces tiene mucho impacto por la cafeína que contiene como un activador. Pero desde el punto de vista sanitario siempre es importante el consumo de cualquier alimento en condiciones normales, sin exceso, porque también, o sea, si tú consumes mucho café con mucha cafeína y alguna persona tiene alguna condición de base como una hipertensión, puede aumentar la frecuencia cardíaca o también puede un poquitito aquellas personas que tienen una sensibilidad o que han tenido úlcera. O sea, en los rangos normales uno consume una concentración adecuada, número de tazas adecuada en el día, puede tener un efecto beneficioso. El café es consumido ancestralmente en muchas zonas del mundo. Nosotros tenemos aquí varios países latinoamericanos que tienen cafés muy ricos, Colombia, Brasil, pero también existen otras zonas, los cafés muy valorados, los de Etiopía, los cafés vietnamitas, que están en el mismo meridiano de Etiopía. Entonces, el café representa también un elemento importante en la dieta de alguna población y comunidad.
0: Ahora, en algunas investigaciones recientes también se vio que el café podía ayudar a prevenir enfermedades como el Alzheimer o el mal de Parkinson. En este caso, estamos hablando del estrés y el envejecimiento. ¿Si me puede dar ahora sí más detalles sobre esta investigación?
1: Claro. Es una investigación bastante innovadora porque lo que descubrieron a nivel, digamos, de tejido en el laboratorio en forma experimental es de que el café se une a un receptor que nosotros tenemos en el organismo. Y ese receptor es el que gatilla, es un encargado que tiene que ver con la apoptosis, que es la muerte celular, con procesos inflamatorios y una serie de otros procesos. Y fíjate que cuando el café se une a este receptor que está en ciertas partes del tejido, gatilla una respuesta que tiene un impacto positivo en retardar el envejecimiento, porque el café tiene unas sustancias, hablando del punto de vista más químico, polifenoles, que son antioxidantes de excelencia. Muchos alimentos contienen polifenoles y todos tienen una propiedad importante de ser antioxidante. Entonces, el café tiene dos de estas sustancias, tiene polifenoles y tiene diterpenos, que es otra sustancia que está asociada, digamos, a la inflamación, por ejemplo, y también a los procesos de envejecimiento. Entonces, bajo esa perspectiva, sería interesante conocer más de esta vía, cómo ocurre esto y cómo lo podemos aprovechar mejor este conocimiento.
0: Los científicos, bueno, los divulgadores explican que es como un interruptor, ¿no? Es decir, que esta proteína es como si apagara uno el interruptor y se evitara el estrés o

0: de ahí digamos que este receptor participa, están describiendo todas las funciones en las cuales actúa el receptor, y eso es importante porque es conocimiento cada vez mayor, y sobre todo con el aumento en el mundo de la esperanza de vida de las personas, tenemos que ir conociendo desde el punto de vista de la salud qué alimentos pueden ayudarnos, digamos, a tener una mejor calidad de vida en el tiempo.
1: Ahora, el receptor, te voy a decir el nombre, es NR4A1, ¿verdad?
0: A1, sí.
1: Es una proteína, no sé si me puede hablar más de este receptor.
0: Mira, en general los receptores están ubicados en distintas zonas del cuerpo, en distintas partes de nuestro organismo, y normalmente todas las sustancias que ingresan a nuestro organismo, cuando hay una sustancia que se parece, se une al receptor y hace una acción. Se une al sitio y desencadena una actividad. Para hacer la analogía, es cuando tú te tomas un medicamento para el dolor de cabeza, el medicamento en la sangre, una vez se une a un receptor, bloquea el receptor y ya te disminuye el receptor de un dolor, por ejemplo, de la inflamación, y tú tienes una sensación de menor dolor. Ese es el mismo proceso que ocurre con estas sustancias químicas asociadas al café.
1: Y este receptor precisamente va a ser activado por el café.
0: Exactamente, se unen estas sustancias del café, y en la unión ahí ocurre un fenómeno que es el que han visto que retarda el envejecimiento y que regula un poco y modula las acciones provocadas por el estrés.
1: Y bueno, la pregunta sería, ¿cuánto café tomar?
0: Mira, no hay una norma clara, pero normalmente una o dos tazas, porque va a depender, fíjate también, del grado de tueste del café y el método en el cual tú preparas. Por ejemplo, dentro de lo que decía ahí la investigación, era de que cuando tú tienes el café preparado, por ejemplo, sin filtro, sino que con la prensa francesa, el café turco, tú tienes una gran cantidad de polifenoles, que son antioxidantes por excelencia, disponibles. Los preparados en caliente también permiten disolver muchas de estas sustancias y las deja disponibles. Hay algunas infusiones en frío, los cold brew, que son infusiones en frío, y que eso también a lo mejor son propios para diterpenos, que son el cafeol y el cagüeol, que son sustancias que también intervienen en los efectos beneficiosos. Ahora, a veces uno podría tomarse dos cafés, un expreso por ejemplo, y anda bien. Pero a veces si tú haces un café un poco más diluido, probablemente puedas tomar una taza. Entonces, no es que sea una recomendación, porque va a depender del grado de tueste y de la metodología. Cuando tú ocupas el café en filtro, quedan en el papel del filtro estas dos sustancias que son los diterpenos, y se pierde un poquitito esa acción. Pero de repente tú un día puedes tomar un café, otro día lo puedes preparar de distinta manera, porque para los que son sibaritas del café, a veces hacen distinción en las distintas formas de preparado.
1: Podríamos hablar de que hay una buena imagen ahora del café, ¿no? En algún tiempo se decía que, bueno, había una imagen más bien negativa del café.
0: Yo diría que el café en exceso, todo lo que es en exceso en el punto de vista de la salud, claro, o sea, te puede aumentar tu frecuencia cardíaca, te puede producir acidez, gastritis, entonces se destaca a veces más lo negativo, pero si tú lo consumes en una dosis adecuada y teniendo y aprendiendo un poco más de estas cosas de ciencia asociada al consumo del café, yo pienso que hay una forma, hay que educar en el consumo del café.
1: Bueno, sí, lo decía yo porque desde hace varios años cada vez hay un nuevo hallazgo sobre el café, que ahora el café puede ayudar a tal cosa, que el café ahora puede ayudar a tal otra, ¿no? Es decir, como que finalmente se están descubriendo nuevas propiedades del café.
0: Sí, mira, en general piensa que estos son alimentos milenarios, ancestrales, han sido fuente importante de la nutrición de poblaciones en nuestra América Latina, lo que implica

0: que de alguna forma tienen un efecto beneficioso en la tribu, en localidades, en lugares. Entonces hay que saber consumir el café en forma adecuada. A veces la gente que consume el café no conoce tanto estas propiedades, y hay personas que a veces, claro, consumen 7 tazas de café, le pueden venir hasta temblor. Entonces, en general, aquí, ¿qué es lo que informa un profesional de la salud desde el punto de vista sanitario? Consume el café en las dosis adecuadas, con moderación, y eso siempre va a tener un efecto beneficioso.
1: Bueno, pues muchísimas gracias, doctora. No sé si hay algún aspecto que yo no haya abarcado que a usted le parece importante.
0: No, pero me parece muy bueno ir educando en torno al consumo alimenticio de alimentos que son muy frecuentes en nuestras comunidades, y educar sobre el tema de los beneficios, pero también dar una, a veces cuando no se da una información correcta se alarma la comunidad. Entonces esta es una noticia positiva, y yo creo que muchos investigadores que se relacionan, digamos, empiezan a observar estas cosas. El aspirina salió de la corteza del sauce, y ahí observaron algunos botánicos que se lo daban a la gente que estaba con proceso de inflamación y con fiebre. Entonces probablemente se descubren las bases científicas de ese conocimiento que ya está, ¿ya? Entonces es una buena noticia, encuentro yo.
1: Escuchábamos a María Pilar Sánchez de la Universidad de Santiago en Chile.

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5: Son las 13 horas con 59 minutos.
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6: Son las 15 horas con 2 minutos.
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1: Son las 15 horas con 33 minutos.
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1: Son las 15 horas con 35 minutos.
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1: Son las 16 horas con 6 minutos.
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1: Son las 16 horas con 10 minutos.
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1: Son las 16 horas con 25 minutos.

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1: Son las 16 horas con 39 minutos.
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1: Son las 16 horas con 42 minutos.
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1: Son las 16 horas con 54 minutos.

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1: Son las 17 horas con 11 minutos.
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1: Son las 17 horas con 13 minutos.
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1: Son las 17 horas con 20 minutos.
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1: Son las 17 horas con 42 minutos.
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4: Radio Universidad Central indica la hora.
5: Son las 17 horas con 44 minutos.
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2: Andreína Flores.
3: El presidente Donald Trump recibe hoy en la Casa Blanca a su homólogo chino Xi Jinping. La relación comercial, la carrera de la inteligencia artificial y la soberanía de Taiwán son los principales temas de la visita. Ucrania y Rusia se acusan mutuamente de atacar infraestructura energética, amenazando a la población civil con un invierno rudo. Iremos a Kiev con nuestro enviado especial. Y falta solo un día para la visita del Papa León XIV a Francia, que comienza este viernes y se extiende hasta el lunes. El Papa tiene previsto un encuentro en el Santuario de Lourdes con un grupo de víctimas de abuso sexual. Analizaremos las líneas principales de esta reunión. Así comienza nuestro resumen de las noticias más importantes del mundo a esta hora. 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En Washington, el presidente chino Xi Jinping aterrizó anoche en la base aérea Andrews, donde fue recibido por el presidente Donald Trump, su esposa Melania y todo un despliegue de guardias de honor y balas de salva. Así sonaba la fanfarria cuando el presidente chino Xi Jinping aterrizó en la base militar, alfombra roja también en la puerta del avión. Un gesto poco frecuente por parte de Donald Trump, que envía un mensaje de cordialidad a quien es su principal rival comercial y el más fuerte competidor tecnológico. En Radio Francia Internacional conversamos con Antonio Sánchez, el director de la Cátedra de Política Económica y Social de la Comunidad Valenciana, quien explica esta rivalidad entre ambos países.
4: El problema que hay dentro de la estrategia de defensa norteamericana, la antigua, de las más anteriores hasta la actualidad, siguen manteniendo que el enemigo principal de ellos es China. Entonces pueden decir, pueden avanzar, pero el fondo es China es el principal enemigo o el principal obstáculo futuro de norteamericanos. Por avances tecnológicos, avances económicos y luego también por posicionamiento en principio militar. Pero efectivamente, en términos de seguridad internacional, parte de esto depende en red de cuestiones económicas y aunque China tiene también problemas, apuntan a que ellos tienen una capacidad de resolverlos mucho más importantes que los norteamericanos y por tanto sería previsible que fuesen desplazando de los Estados Unidos de su liderazgo y eso no, en términos internacionales no se admite bien.
3: Y sin duda uno de los temas que dominará la agenda entre Trump y Xi Jinping será la inteligencia artificial, pero cada uno tiene su punto de vista. China busca desarrollar a toda costa sus capacidades en esta tecnología, mientras que los líderes estadounidenses de empresas como OpenAI, Microsoft y Anthropic han planteado frenar el impulso de la IA, advirtiendo sobre los valores humanos que deben acompañarla. En este sentido, el jefe de OpenAI, Sam Altman, ha advertido ante la Asamblea General de la ONU que la inteligencia artificial necesita atención extrema. Lo escuchamos.
5: The industry must not accept too much technological risk just because the benefits are too great.
3: La industria no debe aceptar un nivel de riesgo tecnológico excesivo bajo el pretexto de que los beneficios son inmensos, dijo Altman. Y de hecho, en Australia se ha producido un ejemplo importante sobre los riesgos que puede representar la inteligencia artificial. Un modelo de OpenAI eludió las medidas de seguridad del gobierno australiano y hackeó un sitio web de la Seguridad Social. Manu Terradillo nos explica el caso.
6: Un modelo de inteligencia artificial de OpenAI, la empresa de ChatGPT, hackeó sin permiso una web del gobierno de Australia para obtener datos restringidos del sistema de salud pública. Este agente requirió información de un portal de estadísticas sanitarias y tras revisar los contenidos públicos se encontró con una zona restringida. Sin embargo, en lugar de desistir, insistió hasta forzar su entrada para tener acceso a la sección que albergaba archivos privados. La operación la realizó además sin instrucciones concretas de los programadores. Solo se le había pedido que buscase datos datos del gasto en medicamentos del gobierno australiano. Fue la propia inteligencia artificial la que tomó la decisión de acceder a archivos privados para completar su trabajo. La intrusión la ha revelado el gobierno, lamentando que se produjo en junio, pero que OpenAI no les informó hasta el 10 de septiembre y además de manera negligente, con el envío de un correo electrónico a una dirección genérica. El primer ministro australiano, Anthony Albanese, mantuvo una conversación con el director ejecutivo de OpenAI, Sam Altman, para tratar el asunto y mostrar su preocupación y descontento. No obstante, también añadió que no hay evidencias de que se accediese a archivos con datos personales.
3: En la Asamblea General de la ONU se habló de una de las guerras que mantiene en vilo al mundo, Ucrania. El canciller ruso Sergei Lavrov confirmó desde el estrado de la ONU que Rusia no suspenderá sus operaciones en Ucrania después de que Estados Unidos sugiriera decretar una suspensión de bombardeos mutuos. Escuchemos a Sergei Lavrov.
7: Habiendo aprendido de la amarga experiencia, no suspenderemos la operación militar especial mientras duren las negociaciones, sea cual sea su formato. Aunque esto es precisamente lo que quiere Europa, con el sencillo objetivo de ganar un respiro y reponer los mermados arsenales militares del régimen de Kiev, el cual, llevado por la desesperación, hace tiempo que recurrió a métodos abiertamente terroristas.
3: Y en respuesta, el presidente ucraniano Volodymyr Zelensky también amenazó a Rusia con atacar su infraestructura energética, prometiendo un rudo invierno. También acusó a Vladimir Putin de reclutar ciudadanos de casi 50 países para pelear junto al ejército ruso. Escuchamos.
8: Putin siempre busca a alguien que le ayude a matar a más personas por cada kilómetro de tierra, a conquistar más territorio y a atacar a otro país, en lugar de simplemente detenerse y gobernar su propia nación. Después de todo esto, ¿acaso puedes imaginarlo sin la guerra?
3: Y mientras en la ONU se atacan mutuamente a nivel político, Rusia y Ucrania siguen también atacándose en el terreno. Kiev, la capital ucraniana, lleva más de 24 horas bajo ataques rusos. Ayer los drones golpearon la ciudad en pleno día y esta madrugada una nueva oleada de misiles dañó, entre otros edificios, una maternidad. El balance de los dos ataques es de 8 muertos y al menos 53 heridos. Ante la intensidad de los bombardeos y con el invierno en puertas, algunas familias se preparan para abandonar la capital. Es el caso de Anastasia Voronova, a quien conoció nuestro corresponsal en Ucrania, Lucas Lazo.
9: Abogada de 33 años, Anastasia Voronova nos recibe en la terraza de un café a pocos pasos de su casa. Acaban de estrenar una nueva vidriera, la anterior quedó rota por la explosión de un dron ruso el pasado 4 de septiembre a las 3:30 de la tarde.
10: A esa hora, mi hija suele pasear cerca de ese edificio. Ya estaba bajando las escaleras para salir con su niñera. Si hubieran salido 5 minutos antes, habrían estado cerca cuando cayó el dron.
9: Fue la gota que colmó el vaso. Erika, su hija de 18 meses, muestra señales de ansiedad desde finales del verano.
10: Empezó a tener crisis de llanto aparentemente sin motivo. La relación entre el aumento de los ataques y su comportamiento está muy clara. Su cuerpo reacciona a los ruidos que le recuerdan un disparo o una alerta aérea.
9: Son las 9 de la mañana y ya es la tercera alerta del día. Para proteger a su hija, Anastasia ha decidido marcharse de Kiev. Dentro de unos días, las dos viajarán a un pueblo de los Cárpatos en el oeste de Ucrania.
10: El invierno pasado fue durísimo, pero nos quedamos, incluso con una bebé. Ahora siento que estoy renunciando a mis principios, pero al final no se trata de principios. Se trata sencillamente de sobrevivir y de intentar darle a mi hija una infancia más o menos normal.
9: Es una decisión dolorosa para Anastasia. Su marido se quedará en Kiev, pero por ahora se niega a abandonar Ucrania. Lucas Lazo, Kiev, RFI.
3: Gracias, Lucas. Y recordemos que el presidente Trump, quien ha intentado servir de mediador entre ambos países para detener la guerra, había anunciado que tanto Rusia como Ucrania habían aceptado no atacar generadores de energía. Pero todo apunta a que ese acuerdo nunca se ha sellado en la práctica, lo que genera angustia ante la llegada del invierno. En Ucrania, en los meses de diciembre o enero, pueden registrarse temperaturas de hasta menos 25 grados. Y en Marruecos ya se conocen los resultados preliminares de las elecciones legislativas. El partido Autenticidad y Modernidad, el PAM, integrante de la actual coalición de gobierno, encabeza los comicios con 97 escaños. Vamos a Tánger con nuestra corresponsal Sofía Catalá.
11: Se han sido unas elecciones marcadas por la abstención. Se ha registrado una participación del 38%, un 12% menos que en las elecciones de 2021, aunque esta vez solo se votó al Parlamento y hace 5 años confluyeron también regionales y locales. El porcentaje revela que las urnas no se conciben como vía para mejorar la vida de la población, cuyas principales preocupaciones son la calidad de los servicios públicos y el desempleo. Y es que a medida que la economía crece, también crece la desigualdad social y territorial. De hecho, el propio rey Mohamed VI reconoció hace un año que sin intolerable que el país avance, dijo, a 2 velocidades. El rey nombrará al presidente de entre el partido más votado, pero se reserva competencias estratégicas en áreas como interior, defensa, exteriores y asuntos religiosos. Y este contexto de clara desafección por la política institucional evoca inevitablemente a esas protestas masivas de la generación Z, protagonizadas en su mayoría por jóvenes de entre 18 y 24 años, que exigían mejoras sociales al Estado sin pedir como tal elecciones. Estos jóvenes apenas han supuesto el 4% de los inscritos para votar en estas legislativas. Sofía Catalá para Radio Francia Internacional desde Tánger.
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3: Falta solo un día para la visita del Papa León XIV a Francia, que comienza este viernes y se extiende hasta el lunes. El Papa tiene previsto ofrecer un discurso en la UNESCO, una misa multitudinaria en los Campos Elíseos y finalmente lo que será el encuentro más sensible de su visita. En el Santuario de Lourdes se reunirá en privado con 7 víctimas de abuso sexual por parte de miembros de la Iglesia. El vaticanista Néstor Ponguta explica las líneas principales de ese encuentro.
13: Es un papa que ha demostrado también que quiere ir adelante con el tema de la no tolerancia, pero no solo en el caso de los abusos sexuales contra menores de edad. También lo que ha sucedido es denuncias contra un sacerdote jesuita, el padre Rupnik, que es un gran artista del arte religioso y que tiene varias de sus obras en el Santuario de Lourdes. Pues estas obras van a ser tapadas y no se descarta que sean retiradas, precisamente porque el papa no quiere que este señor, que está investigado y que está incluso ya avanzado en el tema judicial por estos abusos, pues que haya obras de él allí presentes. Esta manera de enfrentar el tema de los abusos sexuales, que es la gran herida de la Iglesia Católica, pues él lo demostró desde que era incluso obispo en Chiclayo, cuando ayudó a que se revelaran todas esas denuncias que ocurrieron en el sodalicio, que era un grupo importante de la Iglesia Católica, pero que detrás había muchos abusos, y él, haciendo parte de esa comisión de investigación, hizo que se revelara, incluso que se suspendieran varios de sus directivos y hasta que tuvieran parte de aislamiento.
3: Y recuerden que a partir del día de mañana estaremos llevándoles todos los detalles de la visita del Papa León XIV a Francia. En Estados Unidos, un juez federal ordenó que la administración Trump deba restablecer de inmediato el acceso a CNN, a MS Now y a políticos a la Casa Blanca después de que esos medios fueran vetados. Trump expulsó a los reporteros de esos medios de la residencia presidencial como castigo por difundir lo que calificó como noticias falsas. Así y ponemos punto final a este resumen informativo de RFI. Les habló Andreina Flores.
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3: Desde el regreso de Donald Trump a la Casa Blanca han llegado a El Salvador unos 240 vuelos con salvadoreños deportados desde Estados Unidos. ¿Qué pasó con ellos desde entonces? En el marco de la mega investigación periodística coordinada por la red Forbidden Stories, Angélica Pérez viajó al país centroamericano y estuvo en el centro de migrantes, donde las familias esperan tener noticias. Escuchemos su gran reportaje.
14: Recepción de El Salvador a sus deportados. $5 para armar una nueva vida. Un reportaje de Angélica Pérez.
15: No sabíamos nada de ellos, pero ya el día de ayer le habló a mi hija, que está allá también en Dallas, y le dijo de que le habían dicho que ya ahora a las 3 de la madrugada los iban a llevar para el aeropuerto para ya traerlos para acá, a El Salvador. Y entonces yo llamé para acá a las 8 y me dijeron que sí estaba en el registro, que sí viene para acá, pero no saben la hora.
16: Martes 12 de mayo de 2026. María Campos aguarda parada hace varias horas y bajo un sol infernal frente al portal del Centro de Atención al Migrante, Comunidad de la Chacra en El Salvador. A su lado, decenas de familias de zonas rurales empobrecidas esperan a un pariente deportado desde Estados Unidos. Ella vino a recibir a su hijo Oscar David Hernández. Él tiene 25 años y llevaba 8 viviendo en Estados Unidos. Llega deportado en medio de la ofensiva migratoria del presidente Donald Trump, que exige 1 millón de expulsiones de indocumentados al año. El Departamento de Seguridad reivindica 900.000 desde enero de 2025, cuando el magnate republicano regresó a la Casa Blanca.
15: A mi hijo lo agarraron hace aproximadamente 3 semanas. Lo agarraron afuera de su casa de vivienda.
16: ¿En dónde?
15: En Dallas, Texas. Y él estaba indocumentado, él tenía su trabajito allá. Y pues de ahí nada más llegaron, lo agarraron, pues lo llevaron. Así. A él y otro compañero. Pasó una semana que no sabíamos nada de él, porque no le daban cómo comunicarse. Estuvo en Irving, que es donde lo detuvieron. Allí fue que no sabíamos de él hasta que lo encontró mi hija, ¿verdad?, en los registros. Y ya pudo ver ella qué pasaba. Y luego lo llevaron para la central de Dallas, Texas. Luego de allí, al siguiente día, lo trasladaron para la otra. Eso no me acuerdo cómo se llama, pero está como 5 horas de allí. Estaba como en Tennessee, algo tipo así. Es de donde viene ella ahorita.
16: ¿Él firmó la autodeportación?
15: Sí, él la firmó voluntaria porque no quería estar mucho tiempo detenido, porque ve que les alargan y así los tienen. Entonces él firmó voluntariamente que se quería venir.
16: ¿Y tenía abogado?
15: No, le dijeron que si no, pues le iban a alargar. O sea, sí se le podía poner abogado, pero de igual manera iba a perder el caso. Entonces no se podía, porque se iba a gastar el dinero de por gusto, ¿verdad?
16: Los martes y los jueves aterrizan en el Aeropuerto Internacional Monseñor Oscar Arnulfo Romero de la capital aviones con cientos de salvadoreños deportados desde Estados Unidos, 5.351 durante los primeros 3 meses de este 2026. La mayoría de ellos, obreros en Estados Unidos, cuyo envío de remesa representa el 24% del PIB de El Salvador, han sido detenidos y apresados por el Servicio de Inmigración y Aduanas, ICE, el brazo armado de la política antiinmigrante de Trump. Todo por no tener sus papeles en regla, que es una falta administrativa, no un delito del orden penal.
15: Sí, los tratan como delincuentes porque vienen de pies y manos, vienen esposados, ¿verdad? Y nada más lo único que hace una es cruzar ilegalmente. Y de hecho no cruzamos ilegal porque pasamos bien, llevábamos un proceso. Estábamos como solicitantes de asilo. Él, mi hija, yo, mis nietos, todos estábamos así. Los fuimos cuando estaban saliendo las caravanas de inmigrantes, que salían muchas caravanas. Y en ese entonces nosotros nos fuimos con mi hija y con él, con mis nietos. Llevaba el más chiquillo, iba de 2 años. Entramos por Tijuana, allí entramos con número de asilo. Y llegando allá, pues hicimos el trámite de permiso de trabajo.
16: ¿Y a él sí le dieron permiso de trabajo?
15: Sí, a él le dieron, y a mí también. Yo allá trabajaba en hieleras, donde se produce el pepperoni, el jamón, la carne para las hamburguesas. Y luego, después de eso, pues anduve en las construcciones. Y él trabaja de eso también, de eso trabajaba él, de la pintura, la remodelación de casas, en todo eso.
16: ¿Y usted se devolvió hace cuánto?
15: Hace 3 años me vine voluntariamente.
16: De repente aparece el primero de los 3 buses en los que vienen unos 250 deportados.
17: Ahí nos hacemos a la orillita, por favor, porque el vehículo va a pasar bien, bien pegado.
16: La muchedumbre se agolpa emocionada y lo saluda al pasar el vehículo. Gritos, risas, llanto.
15: ¡Ay, ay, ay! ¡Uy, hermano!
16: ¿Lo ves? Algunos reconocen a su pariente a través de la ventana. ¿Y usted a quién está esperando?
18: A Isaac Alexander Benavides Ramos, mi nieto. Bienvenido a casa, mi niño. Y aquí le traigo su regalo porque el día es su cumpleaños.
16: ¿Cuándo era el día de su cumpleaños?
18: El 22 de abril.
16: ¿Y ese día qué pasó?
18: Ese día fue que lo agarraron. Como a las 6 de la mañana lo agarraron. Trabajando andaba ya a bordo.
19: Él trabajaba con Amazon, de andar repartiendo. Se lo llevó migración, lo metieron preso y ahorita viene.
16: Doña Juana vio partir a su nieto cuando era niño de la mano de sus padres. Ellos, al igual de cerca de 2 millones de salvadoreños, emigraron hacia Estados Unidos huyendo de las pandillas, la muerte, el secuestro, la extorsión, el hambre y las múltiples violencias que genera la pobreza.
19: Ellos pasaron legales porque le dieron asilo. Le dieron 1 año para que arreglaran papeles, pero el abogado les comió el dinero, $3,000. El abogado se los comió. Entonces ya mi hijo no arregló papeles, se quedó así con los cipotes. Y entonces un día de esos agarraron a mi nieto trabajando y lo deportaron.
16: En el marco de la agresiva campaña de Trump, los agentes de ICE presionan a los inmigrantes e indocumentados, a prisioneros en los centros de detención o en las cárceles comunes, donde también están recluidos, para que opten por autodeportarse, aun si están en proceso de solicitud de asilo.
20: Gente que tiene un proceso de asilo abierto, o gente que tiene, por ejemplo, una visa U, o gente que tiene una visa T, son avenidas específicas para legalizar.
16: Andrea Mejía, abogada y expresidenta de la Asociación de Abogados Hispanos de Minnesota.
20: Esa gente también las están arrestando. ¿Por qué? Porque usted no tiene un caso resuelto. No hay necesidad de tener un caso resuelto. O sea, mi caso está pendiente. Hay muchísima gente arrestada con asilos pendientes. Y entonces ahora la manera era cómo agilizamos para que sus procesos sean vistos rápido, para entonces poderlos deportar de una. Si yo estoy encarcelado y llegue y me dice un oficial, no, pero usted no tiene un caso de asilo pendiente. Su caso de asilo lo va a perder igual. No pierda el tiempo, no hable con ningún abogado, ya váyase. Pues también es una manera que están buscando, una, intimidar, pero dos, de nuevo violar el derecho de las personas. Nadie puede ser contactado si tiene un abogado, punto. Para eso uno tiene un abogado, para que el abogado sea el que hable. ¿Sabes qué es la ley? Y el tema del miedo también. Muchísima gente que lleva años acá y a este momento dice, yo ya prefiero no tener que meterme con el sistema legal, no tener que mirar a abogados, lo uno, lo otro, ya. Yo ya prefiero irme.
16: Las puertas del centro de atención al migrante se abren y empiezan a salir los deportados. En su rostro se marca la humillación. De héroes que sostienen al país con sus remesas, han pasado a ser tratados como criminales. María y su hija están nerviosas. Como las otras familias, temen que David se ha trasladado a una de las cárceles del régimen de excepción, acusado de ser pandillero y, según el gobierno de Bukele, de terrorista. Al verlo salir, la alegría acaba con el miedo.
21: Llegó.
22: Que salió.
21: ¿Cuánto tiempo en Estados Unidos?
23: 8 años. Legalmente. Sí, de asilo. Solicitud de asilo.
21: ¿Qué pasó este año?
23: No, pues estaba con un amigo en un parqueo de la casa y ahí nos agarraron, nos detuvieron a la policía, normal. Nos llevó con el ICE. Firmé la página, la deportación voluntaria, y me dijeron de que tengo que meterme en una página para que me den un dinero, pero no sé.
22: ¿Y a dónde lo vas a ir a reclamar?
23: Tengo que meterme en una página de Google y tengo que ir, no sé si a Western Union o algo así.
21: ¿Esto te lo dieron?
23: En la cárcel.
21: ¿Eso es como el uniforme?
23: Es el uniforme, sí.
21: ¿Tenías esposado?
23: Sí, de pies y de manos. Sí.
21: ¿Y cuándo te quitaron las esposas?
23: No, pues cuando veníamos de trabajar al aeropuerto, 30 minutos antes de llegar.
21: ¿Y para comer y todo?
23: No, pues a cómo se puede. Sí. Ahí es como podía,
16: Sentado en la calle, robándole una mínima porción de sombra a la acera, se encuentra José Adán Alasmoy. Espera que salga un amigo que fue capturado con él en Estados Unidos.
21: ¿Usted también fue deportado?
23: Sí.
21: ¿Cuándo lo detuvieron?
23: Saliendo del trabajo. Nosotros trabajábamos en el piso, poniendo piso.
21: ¿Lo detectaron por perfil racial o fueron directamente a donde usted, con nombre propio?
23: Que es el policía, lo anda parando a uno. Policía racista.
21: ¿Pero era la migra, era ICE, no? O sea, policía de calle.
23: De calle. Es que hoy todos están trabajando.
21: O sea, ¿de qué te acusó?
23: Él dice por las luces intermitentes. Porque estaba viviendo, pero nadie andaba en luces. Y habló a migración.
21: ¿Llamó a la migra?
23: Y ahí lo llevaron al centro de detención, ahí en Perla, ahí en Mississippi.
21: ¿Y después?
23: Para Luciano.
21: Cuesta.
23: Duele. Tratar así a la gente trabajadora que sostiene ese país. Es que mira, el único delito de nosotros es el emigrar.
16: Su voz se quiebra. Su esposa e hijo se quedaron en Estados Unidos. Hace 4 años, José Adán intentó emigrar al norte buscando una vida digna para su familia. Se fue con su mujer, pagó $40,000 a los coyotes, pero los secuestraron. Volvió a intentarlo y lo logró. Luego pagó $13,000 para que le enviaran a su hijo pequeño en un avión con unos padres falsos.
21: $53,000
23: para recoger ese dinero.
24: ¿Todo lo debe?
23: Pues parte, sí.
16: José Adán guarda la esperanza de recibir los $2,600 que el gobierno Trump, empeñado en aumentar las deportaciones masivas, ofrece a los extranjeros en situación irregular que opten por la autodeportación a través de la aplicación CBP Home, a cambio de no regresar a Estados Unidos por 5 años al menos. Por ahora, José Adán no tiene en los bolsillos ni los $5 que el gobierno de El Salvador le entrega a cada deportado para que regrese a casa tras el control migratorio aquí en el centro de la chacra.
23: $5, le dije, no me ajusta, le dije. Mejor me voy con mi familia, le dije, tal vez me vienen a traer, le dije. No, le me quedaron bien.
16: $5 no alcanza para comprar el pasaje desde la chacra a la capital, mucho menos para ir a su casa en Usulután, a más de 2 horas de ruta. Estos salvadoreños que el gobierno de Estados Unidos deporta por no tener sus papeles en regla, se fueron un día buscando el sueño americano, que se transformó en pesadilla. ¿Qué les espera ahora al retornar a su país?
0: ¿Qué tal? Bienvenido.
16: Se lo preguntamos a Jorge Rodríguez, coordinador nacional de Servicio Jesuita para Migrantes en la Universidad Centroamericana José Simeón Cañas.
2: Hay toda una apuesta discursiva por buscar una reintegración o una integración de la población retornada, pero que no se corresponde con programas reales que busque la reintegración, que no solo se refiere para el tema económico, como las personas que están retornando van a poder tener acceso a un trabajo o a una fuente de ingresos vía emprendimiento, sino que estamos hablando de que muchas de estas personas también se están enfrentando o se han enfrentado a hechos traumáticos. Llevan meses detenidas, ¿verdad?, que han presenciado, que han sufrido malos tratos en los centros de detención. O, por ejemplo, personas que llevan 3, 5, 10 años viviendo en Estados Unidos, que ya tienen un arraigo allá, se ven obligados a un escenario nuevo, ¿verdad?, de incertidumbre. Entonces, estamos hablando de hechos traumáticos a los que, como mínimo, se le debería ofrecer una respuesta en términos de atención psicosocial, ¿verdad?, ya sea individual o incluso el grupo familiar que estuvo aquí durante todo este tiempo también debe de recibir a una persona que estaba viviendo fuera y que debe reacomodarse. Pero cuando uno ve los recursos que tienen estos equipos, no se corresponde, digamos, las políticas públicas con los recursos reales, ¿verdad?
16: Volvemos a la chacra. A Kevin Polanco nadie vino a recibirlo. Le quitaron el teléfono antes de deportarlo y no tiene un céntimo para regresar a su vivienda en el campo, a 4 horas de aquí. Ofrecemos llevarlo. En el camino nos cuenta que era agricultor en El Salvador y en Estados Unidos ponía pisos. La patrulla de policía lo detuvo en Kentucky por no tener licencia de conducir cuando iba a su trabajo y lo entregó a ICE. Pasó semanas en una cárcel de presos comunes en Luisiana antes de ser deportado.
4: Cuando fui a corte, me dijo el juez que si quería aplicar para la salida voluntaria o deportación. Entonces yo le dije, yo sé que no debo nada en Estados Unidos ni aquí. Le dije, no quiero salida voluntaria, quiero deportación inmediata. Pero no es que si el juez me autoriza la salida voluntaria, vaya a significar que me van a dar los $2,600. Después de eso tengo que esperarme otros días más encerrado, y eso es lo que yo no quería, para ver si aplicaba para que me dieran los $2,600. Yo dije, yo no quiero estar más tiempo aquí encerrado porque jaula, ni que sea de oro, siempre va a ser jaula.

0: Desde la comunidad de La Chacra, en El Salvador, un reportaje de Angélica Pérez con Arthur de Villers en la realización. Para este reportaje, Radio Francia Internacional solicitó al gobierno de El Salvador la entrada al centro de atención al migrante en La Chacra, a la cárcel del Secot y de Santa Ana, así como entrevistas con el vicepresidente y el ministro de Seguridad del país. No hubo respuesta del Estado salvadoreño.
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1: Y después de las noticias, vamos a hablar ahora de los temores que plantea la inteligencia artificial con una nueva entrega de Escala en París.
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3: Bienvenidos a Escala en París, un programa de Radio France Internacional y de France 24. Es un placer estar con ustedes. La destrucción de la humanidad está programada y la responsable sería la inteligencia artificial desbocada, según el grito de alarma de Jacob Coxon, un reconocido investigador británico de inteligencia artificial. Renunció a Anthropic, a su puesto en Anthropic, uno de los principales desarrolladores de IA. Una tecnología tan potente que terminará escapando al control de sus ambiciosos creadores que ahora ante su propio Frankenstein quieren pisar el freno e incluso impulsar una regulación. Así va el ritmo de anuncios en el campo de la IA. En paralelo se activan mecanismos más silenciosos que deterioran cada vez más el mundo laboral sin ir hasta reemplazarnos y ponen en entredicho nuestra relación con el mundo real. Es lo que muestra Juan Sebastián Carbonell. Juan, muchas gracias por estar con nosotros.
4: Buenos días.
3: Juan, usted es profesor titular en la Universidad de Tecnología de Compiègne, sociólogo del trabajo, de las relaciones profesionales, y es autor de Un Taylorismo Aumentado, crítica de la inteligencia artificial, que está editada por las ediciones Amsterdam. Bueno, Juan, ante todos estos anuncios es impresionante esta cantidad de mensajes sobre el poder supuesto o real de la inteligencia artificial. ¿Esta preocupación es sincera o es un episodio más de este protagonismo de la inteligencia artificial?
4: Sí. Primero, no es la primera vez que hay una secuencia mediática sobre las potencialidades, poderes, riesgos de la inteligencia artificial. Es algo que existe con la inteligencia artificial, disciplina y tecnología que existe al menos desde los años 1950. Y hay que tener en cuenta de que es una nueva secuencia mediática, donde las empresas de tecnología y las empresas de inteligencia artificial anuncian estos riesgos existenciales con respecto a la tecnología que ellos mismos desarrollan, pero al mismo tiempo hay que tener en cuenta de que estas empresas invierten millones, si no billones, en el desarrollo de esa tecnología, en nuevos centros de datos, cosas así. Entonces, al mismo tiempo que anuncian esos riesgos, ellos mismos se guardan, en cierto modo, la responsabilidad de controlar o, si no, de regular esta tecnología. Y esto plantea, a mi parecer, un problema que es un problema de democracia sobre ¿quién decide sobre esta tecnología y cuáles son sus reales finalidades?
3: Es como si nosotros cocinamos, le echamos chile a la comida y cuando la probamos nos sorprendemos de que pica, porque esta gente trabaja en esta tecnología y es un poco sorprendente verlos ahora estar tan alarmados ante la potencialidad de esta tecnología. Pero esto viene a reforzar probablemente esta hype de la que usted habla en su libro y que le explica también. ¿De qué se trata esta hype?
4: Esta hype se construye alrededor de lo que en la literatura científica se llama expectativas tecnológicas. Es decir, que existe una tecnología sobre la cual se crean expectativas justamente sobre lo que puede hacer, lo que no puede hacer, y hay una inflación justamente de esas expectativas. Es decir, hoy día, como usted lo dijo, hay expectativas sobre el hecho de que la inteligencia artificial pueda resolver básicamente todos los problemas de la humanidad, cuando en realidad no es el caso.
3: Y que plantea tal vez más problemas que soluciones, pero
4: y
3: bueno.
4: Y que crea otros problemas justamente, pero lo interesante es que, o sea, atrae la atención sobre ciertos problemas, pero oculta otros problemas, que es lo que podemos discutir después, como problemas ecológicos, de explotación laboral, cosas así. Y las empresas entretienen, mantienen vivas estas hype, estas expectativas tecnológicas. Del otro lado, los medios retoman los discursos casi textualmente de las empresas. Muchas veces hay títulos de prensa que retoman citaciones de patrones, de CEOs, de grandes empresas de la tecnología, de manera acrítica, sin tener ninguna distancia con respecto a estas declaraciones, como las de Jacob Coxon, como las de Sam Altman, como las de Dario Amodei, todos los patrones de la inteligencia artificial. Y un último actor detrás de estas hype, detrás de esas expectativas tecnológicas, es el Estado, que él regula, desregula también.
3: o invierte.
4: Y es lo que iba a decir justamente, invierte también, favoriza la inversión en cosas así, o da apoyo público, por ejemplo, con contratos muy numerosos entre el Estado, los servicios públicos y empresas de la inteligencia artificial. Y el rol de estas hype, de estas expectativas tecnológicas, es justamente crear un mercado de la inteligencia artificial y asimismo ocultar los problemas, a mi parecer, reales de la inteligencia artificial hoy en día.
3: Usted menciona el papel de los medios y creo que vale la pena que lo mencionemos, pero antes platiquemos de esta primavera, porque a la par de, va casi de la mano esta hype, estas expectativas tecnológicas, ven de la par de esta primavera de la inteligencia artificial, porque usted lo explica muy bien, hay estaciones y como lo decía, tiene varias décadas esta tecnología y ahorita nos encontramos en una nueva primavera y no es una casualidad, la primavera no llega como las florecitas.
4: Claro, a diferencia de las primaveras reales, estas primaveras son provocadas en cierto modo. Es decir, que es cierto, hay avances en la tecnología, pero los actores de la inteligencia artificial se toman estos avances de la inteligencia artificial para crear justamente nuevas oportunidades de mercado. Y en el caso actual existe una primavera, al menos alrededor desde el 2012, por ciertos avances en computer vision, como se dice. Pero lo interesante es que justamente han habido sucesiones de primaveras y de inviernos de la inteligencia artificial. Y es muy probable que haya un nuevo invierno de la inteligencia artificial. Hay debates para saber sobre qué es lo que va a hacer llevar un nuevo invierno de la inteligencia artificial. Por ejemplo, se habla mucho de la burbuja de la inteligencia artificial con esta inversión masiva, pero que todavía no trae muchos return of investment, mucho rendimiento. Pero al mismo tiempo, yo mismo tengo un discurso crítico sobre la gente que critica la burbuja de la inteligencia artificial, sabiendo que por el pasado hubo una burbuja de Internet. Asimismo, esta burbuja explotó, hubo muchas bankruptcies,
3: bancarrotas
4: de empresas de Internet, pero asimismo Internet siguió existiendo. Exacto. Entonces, a mi parecer, lo que puede suceder es que haya bancarrota de empresas de inteligencia artificial, pero que la inteligencia artificial como tecnología,
3: como concepto en sí,
4: como concepto y sobre todo como tecnología ya infraestructural en la economía, sigue existiendo.
3: Me parece importante pasar por este camino para hablar en sí de lo que sucede en el mundo laboral, porque usted sostiene, y nos lo ha dicho aquí en este estudio, que en realidad no se trata de una destrucción de empleos, sino de una proletarización, de una degradación del empleo. Y eso se ve de manera muy clara en ejemplos como en la traducción o en el periodismo.
4: Sí, así es. Justamente uno de los temas de los cuales los patrones de la inteligencia artificial no quieren hablar o hablan muy poco es el trabajo detrás del desarrollo de los modelos de inteligencia artificial. Un colega mío, Clément Leludec, habla mucho justamente de los trabajadores del CLIC, todos esos trabajadores que muchas veces en países del tercer mundo
3: Que están entrenando
4: justamente los modelos de inteligencia artificial, hacen mucho lo que se llama anotación de datos, es decir, que hay datos, ellos tienen que reconocer justamente el tipo de dato y clasificar datos básicamente. Y se encuentran en Madagascar, pero también en América Latina, como muchos en Venezuela. Después de la crisis económica en Venezuela, hubo muchos de esos trabajadores que se volcaron hacia estas empresas de inteligencia artificial para obtener ciertos dólares en una economía que se derrumbó. Entonces existe este trabajo que es muy precario, que es muy monótono, que es muy poco calificado. Pero existe también la manera en la que la inteligencia artificial degrada el trabajo, por ejemplo, aquí en Europa, de trabajadores. Y usted mencionó el caso de los traductores y de las traductoras, donde se utiliza la inteligencia artificial no para reemplazarlos, porque ellos mismos dicen que el primer problema al cual se confrontan hoy en día es la reducción de las tarifas de traducción. Y el trabajo de traductor se transforma de traducción, básicamente, de producir un texto de una lengua A a una lengua B, a post-edición, que quiere decir corregir el trabajo de una inteligencia artificial, corregir las alucinaciones o los errores que son inevitables de una inteligencia artificial.
3: Y es ahí donde nosotros terminamos trabajando para la inteligencia artificial y no lo contrario que nos venden, que uy, que vamos a ir rapidísimo y que solo hay que checar tres comas,
4: claro,
3: y que va a estar fabuloso. Terminamos trabajando para la inteligencia artificial y eso sucede también en el mundo del periodismo. Usted toma varias páginas para criticar el trabajo que hacemos o que no hacemos en la profesión y cómo estamos contribuyendo en esta hype, inclusive haciendo alianzas. Grandes periódicos como Le Monde, New York Times, han hecho alianzas con la inteligencia artificial y cómo esto contribuye a la hype.
4: Absolutamente, sí. Usted mencionó estos grandes periódicos que han hecho partenariados, o sea, contratos con OpenAI o con otras empresas de inteligencia artificial para entrenar estos modelos. Justamente se apoyan en el trabajo de los periodistas y justamente se apropian de este trabajo. Y esto es algo que se encuentra en muchas otras empresas, y no solo de periodismo, en los cuales los trabajadores, las trabajadoras, a partir de su trabajo, a partir de la producción de datos también, entrenan, contribuyen a entrenar modelos de la empresa para poder expropiar el saber, la profesionalidad, en cierto modo, de estos trabajadores. Y a mi parecer hay que tener en cuenta un elemento, a mi parecer, muy importante, es que estas empresas de inteligencia artificial justifican el uso de estas tecnologías, diciendo que las tareas con fuerte valor agregado van a ser valorizadas. Es decir, todo lo que es trabajo cognitivo,
3: el terreno,
4: trabajo, claro, no rutinario, etcétera, y que todas las tareas con poco valor agregado, más repetitivas, más monótonas, etcétera, van a ser automatizadas. Entonces el trabajo va a ser más interesante, más creativo, más abstracto, etcétera. Pero lo que se observa hoy en día es que, por ejemplo, en el caso del traductor, en el caso de periodistas, etcétera, se automatiza también esas tareas creativas, también esas tareas con fuerte valor agregado. Y a mi parecer que los sindicatos tienen un rol muy importante para justamente contrarrestar esta tendencia a la descalificación.
3: Justamente, eso le quería preguntar, porque parece que esto es ineluctable y que vamos hasta a esa proletarización del mundo del trabajo. ¿Cómo luchar contra esta ola, contra esta hype que parece aplanadora?
4: Claro, o sea, nos presentan esta tecnología como inevitable y sobre todo como necesaria. Y además el contexto geopolítico favoriza esta inevitabilidad de la inteligencia artificial, diciendo que si es que los Estados Unidos, si es que China, si es que otros actores desarrollen ellos sus modelos,
3: nos quedamos atrás.
4: Nos quedamos atrás. Y sobre todo es una presión muy importante a la desregulación, puesto que otros modelos de desarrollo de la inteligencia artificial se apoyan en gran parte en la desregulación, como es el caso de Estados Unidos. Desregulación laboral, desregulación ecológica, etcétera, etcétera. Entonces hay una presión muy importante en Europa también a desregular, sabiendo que también hay formas de desregulación en Europa, pero
3: esa es otra historia.
4: Esa es otra historia, absolutamente. Y entonces se presenta entonces la inteligencia artificial como necesaria, sabiendo que, a mi parecer, el principal actor que debería movilizarse para justamente contrarrestar esos efectos negativos de la inteligencia artificial es el mundo laboral, puesto que son los primeros en entrenar estas inteligencias artificiales y los primeros en vivir los efectos negativos de las inteligencias.
3: Reanudar con la movilización.
4: Absolutamente. Y hay el ejemplo muy célebre de los trabajadores de Google del 2018 que se movilizaron contra la militarización de la inteligencia artificial y sobre todo contra un contrato con el Pentágono, contra el Ministerio de la Guerra, como se le llama hoy en día en Estados Unidos, que quería desarrollar una tecnología de inteligencia artificial de reconocimiento de objetivos militares por imagen satelital. Y de hecho esta tecnología se utilizó más tarde, pero con otra empresa, en la guerra en Irán. Pero los trabajadores de Google lograron hacer que no haya este contrato con el Pentágono para desarrollar tecnologías militares.
3: Juan Sebastián Carbonell, muchísimas gracias por haber estado con nosotros. Gracias. Autor de Un terrorismo aumentado, crítica de la inteligencia artificial. Y muchas gracias a ustedes por su confianza. Saben que estamos también en rfimundo.com y france24.com. Hasta la próxima.
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1: Una taza de café puede ayudar al cuerpo a combatir el envejecimiento y el estrés. Al menos así lo revela un estudio reciente hecho en la Universidad de Texas. Escuchemos este programa de Ivonne Sánchez.

0: una buena taza de café para comenzar el día, ¿por qué no? Sobre todo si ayuda a activar una proteína que da un efecto protector en el ADN. Un estudio desarrollado por la Facultad de Medicina Veterinaria y Ciencias Biomédicas de la Universidad de Texas encontró que los compuestos del café sirven para combatir el estrés y el envejecimiento de los humanos. Y esto gracias a una proteína llamada NR4A1. María Pilar Sánchez es química farmacéutica, académica e investigadora de la Universidad de Santiago en Chile y nos da más detalles de este hallazgo.
1: Esta investigación se realizó en la Universidad de Texas y con métodos experimentales bioquímicos in vitro descubrieron que el café activa un receptor que tenemos nosotros los humanos en nuestro organismo y de alguna manera gatilla algunos procesos que tienen que ver con retardar el envejecimiento y modular mucho mejor los efectos nocivos del estrés. Entonces eso abre la puerta, digamos, a hacer investigación más adelante en descubrir propiedades y hacer sugerencias mejores sobre la utilización del café también como un alimento que tiene propiedades especialmente antioxidantes.
0: Sí, porque ya se sabía, ¿no?, que el café también podía ayudar para otras enfermedades.
1: Por supuesto. Mira, en realidad el café para gente a veces tiene mucho impacto por la cafeína que contiene como un activador. Pero desde el punto de vista sanitario siempre es importante el consumo de cualquier alimento en condiciones normales, sin exceso, porque también, o sea, si tú consumes mucho café con mucha cafeína y alguna persona tiene alguna condición de base como una hipertensión, puede aumentar la frecuencia cardíaca o también puede un poquitito aquellas personas que tienen una sensibilidad o que han tenido úlcera. O sea, en los rangos normales uno consume una concentración adecuada, número de tazas adecuada en el día, puede tener un efecto beneficioso. El café es consumido ancestralmente en muchas zonas del mundo. Nosotros tenemos aquí varios países latinoamericanos que tienen cafés muy ricos, Colombia, Brasil, pero también existen otras zonas, los cafés muy valorados, los de Etiopía, los cafés vietnamitas, que están en el mismo meridiano de Etiopía. Entonces, el café representa también un elemento importante en la dieta de alguna población y comunidades.
0: Ahora, en algunas investigaciones recientes también se vio que el café podía ayudar a prevenir enfermedades como el Alzheimer o el mal de Parkinson. En este caso, estamos hablando del estrés y el envejecimiento. ¿Se me puede dar ahora sí más detalles sobre esta investigación?
1: Claro. Es una investigación bastante innovadora porque lo que descubrieron a nivel, digamos, de tejido en el laboratorio en forma experimental es de que el café se une a un receptor que nosotros tenemos en el organismo. Y ese receptor es el que gatilla, es un encargado que tiene que ver con la apoptosis, que es la muerte celular, con procesos inflamatorios y una serie de otros procesos. Y fíjate que cuando el café se une a este receptor, que está en ciertas partes del tejido, gatilla una respuesta que tiene un impacto positivo en retardar el envejecimiento, porque el café tiene unas sustancias, hablando del punto de vista más químico, polifenoles, que son antioxidantes de excelencia. Muchos alimentos contienen polifenoles y todos tienen una propiedad importante de ser antioxidantes. Entonces, el café tiene dos de estas sustancias, tiene polifenoles y tiene diterpenos, que es otra sustancia que está asociada, digamos, a la inflamación, por ejemplo, y también a los procesos de envejecimiento. Entonces, bajo esa perspectiva, sería interesante conocer más de esta vía, cómo ocurre esto y cómo lo podemos aprovechar mejor este conocimiento.
0: Los científicos, bueno, los divulgadores explican que que es como un interruptor, ¿no? Es decir, que esta proteína es como si apagara uno el interruptor y se evitara el estrés o el envejecimiento. No sé si se puede hacer esta metáfora.
1: Sí, se puede hacer, porque inclusive, fíjate que hicieron el experimento y quitaron estos receptores y ahí veían que con el café, dando la dosis normal de café, no se gatilla la respuesta. Entonces es la propiedad de estos polifenoles que son del café los que gatillan la respuesta. Entonces, de ahí digamos que este receptor participa, están describiendo todas las funciones en las cuales actúa el receptor, y eso es importante porque es conocimiento cada vez mayor, y sobre todo con el aumento en el mundo de la esperanza de vida de las personas, tenemos que ir conociendo desde el punto de vista de la salud qué alimentos pueden ayudarnos, digamos, a tener una mejor calidad de vida en el tiempo.
0: Ahora, el receptor, te voy a decir el nombre, es NR4A1, ¿verdad?
1: A1, sí.
0: Es una proteína, no sé si me puede hablar más de este receptor.
1: Mira, en general los receptores están ubicados en distintas zonas del cuerpo, en distintas partes de nuestro organismo, y normalmente todas las sustancias que ingresan a nuestro organismo, cuando hay una sustancia que se parece, se une al receptor y hace una acción. Se une al sitio y desencadena una actividad. Para hacer la analogía, cuando tú te tomas un medicamento para el dolor de cabeza, el medicamento en la sangre, una vez está, se une a un receptor, bloquea el receptor y ya te disminuye el receptor de un dolor, por ejemplo, de la inflamación, y tú tienes una sensación de menor dolor. Ese es el mismo proceso que ocurre con estas sustancias químicas asociadas al café.
0: Y este receptor precisamente va a ser activado por el café.
1: Exactamente, se unen estas sustancias del café, y en la unión ahí ocurre un fenómeno que es el que han visto que retarda el envejecimiento y que regula un poco y modula las acciones provocadas por el estrés.
0: Y bueno, la pregunta sería, ¿cuánto café tomar?
1: Mira, no hay una norma clara, pero normalmente una o dos tazas, porque va a depender, fíjate también, del grado de tueste del café y el método en el cual tú preparas. Por ejemplo, dentro de lo que decía ahí la investigación, era de que cuando tú tienes el café preparado, por ejemplo, sin filtro, sino que con la prensa francesa, el café turco, tú tienes una gran cantidad de polifenoles, que son antioxidantes por excelencia, disponibles. Los preparados en caliente también permiten disolver mucho esta sustancia y las deja disponibles. Hay algunas infusiones en frío, los cold brew, que son infusiones en frío, y que eso también a lo mejor son propios para diterpenos, que son el cafeol y el cahueol, que son sustancias que también intervienen en los efectos beneficiosos. Ahora, a veces uno podría tomarse dos cafés, un expreso, por ejemplo, y anda bien. Pero a veces si tú haces un café un poco más diluido, probablemente puedas tomar una taza. Entonces, no es que sea una recomendación, porque va a depender del grado de tueste y de la metodología. Cuando tú ocupas el café en filtro, quedan en el papel del filtro estas dos sustancias que son los diterpenos, y se pierde un poquitito esa acción. Pero de repente tú un día puedes tomar un café, otro día lo puedes preparar de distinta manera, porque para los que son sibaritas del café, a veces hacen distinción en las distintas formas de preparado.
0: Podríamos hablar de que hay una buena imagen ahora del café, ¿no? En algún tiempo se decía que, bueno, había una imagen más bien negativa del café.
1: Yo diría que el café en exceso, todo lo que es en exceso en el punto de vista de la salud, claro, o sea, te puede aumentar tu frecuencia cardíaca, te puede producir acidez, gastritis, entonces se destaca a veces más lo negativo.

0: propiedades del café.
1: Sí, mira, en general piensa que estos son alimentos milenarios ancestrales. Han sido fuente importante de la nutrición de poblaciones en nuestra América Latina, lo que implica que de alguna forma tienen un efecto beneficioso en las tribus, en localidades, en lugares. Entonces hay que saber consumir el café en forma adecuada. A veces la gente que consume el café no conoce tanto estas propiedades, y hay personas que a veces, claro, consumen 7 tazas de café, le pueden venir hasta temblor. Entonces, en general, aquí, ¿qué es lo que informa un profesional de la salud desde el punto de vista sanitario? Consume el café en las dosis adecuadas, con moderación, y eso siempre va a tener un efecto beneficioso.
0: Bueno, pues muchísimas gracias, doctora. No sé si hay algún aspecto que yo no haya abarcado que a usted le parece importante.
1: No, pero me parece muy bueno ir educando en torno al consumo alimenticio de alimentos que son muy frecuentes en nuestras comunidades, y educar sobre el tema de los beneficios, pero también dar una, a veces cuando no se da una información correcta se alarma la comunidad. Entonces esta es una noticia positiva, y yo creo que muchos investigadores que se relacionan, digamos, empiezan a observar estas cosas. El aspirina salió de la corteza del sauce, y ahí observaron algunos botánicos que se lo daban a la gente que estaba con proceso de inflamación y con fiebre. Entonces, probablemente se descubren las bases científicas de ese conocimiento que ya está. ¿Ya? Entonces, es una buena noticia, encuentro yo.
0: Escuchábamos a María Pilar Sánchez de la Universidad de Santiago, en Chile.

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6: Son las 18 horas con 59 minutos.

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2: En uno de sus informes más recientes, Naciones Unidas establece que una cuarta parte de la población de Cisjordania se encuentra en emergencia y necesidad alimentaria. De manera clara y contundente, el informe plantea que desde octubre del año 2023, la intensificación de la violencia de los colonos, las prolongadas operaciones militares israelíes, las severas restricciones a la circulación, las demoliciones y el desplazamiento generalizado han deteriorado los medios de vida de la población palestina. El desempleo llega al 30% y el 76% de los hogares disminuyeron sus ingresos. En tanto, Gaza vive una situación humanitaria brutal y volátil, donde los ataques y bombardeos se han intensificado, pero es una situación que se hizo invisible para el mundo y los ojos de las grandes cadenas de noticias apuntan hacia otros horizontes menos incómodos. Si esta situación continúa, se proyecta que a fin de año el 90% llegará a niveles de inseguridad alimentaria, lo cual se agrava debido a que la crisis humanitaria se enfrenta a fuertes restricciones de ayuda. Además de los problemas de agua, falta de infraestructura y una deficiente salud pública. El desolador panorama que enfrenta Palestina responde a las ansias imperialistas y expansionistas a toda costa por parte de Israel con el beneplácito de Estados Unidos y por otra parte el resto del mundo que con una pasividad increíble observamos un genocidio en tiempo real que no tiene ningún contrapeso militar y que está ahí, aunque lo quieran tapar. Esto es el reflejo de un mundo enfermo, contaminado moralmente y sobre todo deshumanizado. Vale entonces la siguiente pregunta: ¿hacia dónde mira el mundo? La respuesta es incierta, pues mientras la construcción multilateral a la cual apuntó por tantas décadas Naciones Unidas hoy se ve fragmentada en distintos puntos del planeta donde existe un tira y afloja por cuotas de poder resumidas en territorios específicos. Si bien hay algunos nombres propios que lideran este enfrentamiento geopolítico, el caos que vive el planeta y la humanidad en general sufre de un vacío de liderazgo que hace aún más evidente el caos existente. Algunos, como el presidente de Finlandia, Alexander Stubb, dice que este vacío podría durar un lustro más, para que recién surja un nuevo orden mundial. En este contexto, la Organización de Naciones Unidas se ve muy desfavorecida, más aún cuando las diferentes misiones de paz en diversos puntos del globo han fracasado de manera rotunda. Sin embargo, el derecho internacional sigue ahí, como un instrumento a la mano para poner algo de orden o incluso impartir justicia dentro de toda esta inequidad de la que somos testigos hoy por hoy. El problema, a mi juicio, es cómo conducir de manera acertada ese marco normativo cuando los matones del barrio hacen y deshacen, pisoteando sin resquemor los acuerdos y regulaciones jurídicas que tantas décadas costó darle forma. Lo cierto, en este punto de la historia de la humanidad, es que los conflictos armados seguirán en la vitrina principal. La confrontación y la polarización serán los verbos más conjugados por el periodismo internacional y las crisis internacionales difícilmente se podrán sobrellevar en bloques unidos. Menos cuando las energías, la biotecnología y la inteligencia artificial se conviertan en los bienes más preciados por quienes buscan el dominio global. Y más aún, cuando aparecen las fuerzas e ideologías extremistas que tanto daño hicieron hace un siglo atrás y que hoy son aplaudidas por aquellos que, sumidos en la ignorancia, piensan que es la solución mágica a todos los problemas. En ese contexto, a los países pequeños como el nuestro solo les resta observar y sobrevivir a la tormenta sociopolítica internacional, para que en algún punto de esa espera logremos dar con la libertad, tolerancia y fraternidad tan esquiva por estos días. Soy Ignacio Paz Palma y esto es Con Enfoque de Paz.
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1: Son las 19 horas con 7 minutos.
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1: Son las 19 horas con 17 minutos.

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1: Son las 19 horas con 24 minutos.
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1: Son las 19 horas con 37 minutos.
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1: Son las 19 horas con 41 minutos.
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1: Son las 19 horas con 46 minutos.
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1: Son las 20 horas con 4 minutos.
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1: Son las 20 horas con 7 minutos.
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1: Son las 20 horas con 16 minutos.
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1: Son las 20 horas con 25 minutos.
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1: Son las 20 horas con 35 minutos.
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1: Son las 20 horas con 37 minutos.
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0: Radio Universidad Central indica la hora.
1: Son las 20 horas con 48 minutos.
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0: Radio Universidad Central indica la hora.
1: Son las 20 horas con 56 minutos.
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